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Los Capos de México. De México.

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1: ¡Ya! ¡Ahora de vuelta!

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0: Muy buenas noches y bienvenidos a la Hora Nacional de este 27 de septiembre. Ya estamos por cerrar el mes y cada vez más cerca de terminar el año.
1: Sí, qué rápido se nos ha pasado.
0: Sí.
1: Pero bueno, nos da mucho gusto estar con ustedes con información de utilidad. Sean todas y todos bienvenidos.
0: Hoy conoceremos los avances de Vivienda para el Bienestar y las opciones que hay para acceder a una vivienda o mejorarla.
1: Y si necesitan consultar, descargar o pagar su recibo de luz, les mostramos cómo hacerlo desde la aplicación CFE Contigo de manera muy sencilla.
0: Explicaremos las diferencias entre mi beca para empezar y la beca Leona Vicario y les decimos cómo tramitarlas.
1: Además, les contamos qué acciones forman parte de la estrategia Atención a las Causas.
0: Escucharemos a los ganadores de México Canta, jóvenes que nos están mostrando el talento de nuestra música.
1: Celebramos el Día Nacional del Maíz, que es el 29 de septiembre.
0: Conoceremos la historia de Eréndira y Kikunari, heroína purépecha.
1: Y en las obras que han transformado México, recordaremos la historia del Museo Nacional de Historia y del Palacio de Bellas Artes.
0: Acuérdense que pueden escribirnos en La Hora Nacional Oficial. Estamos en YouTube, Facebook, Instagram, TikTok, X, Spotify, en el número 55 34 83 42 39 y en el correo lahoranacional@segov.gob.mx. ¿Empezamos?
1: Brian Soto, ganador de la segunda edición de México Canta, es originario de Valle de Chalco, en el Estado de México. Su abuelo le inculcó desde muy pequeño el amor por la música y con perseverancia formó su propia agrupación de banda, Clave 5-7. Escuchemos ahora su siguiente interpretación.

0: Comenzamos con un tema que les interesa a muchas familias: hacernos una casa. El programa Vivienda para el Bienestar contempla la construcción de 1.8 millones de viviendas durante el sexenio. Actualmente ya hay 277 mil viviendas en obra y 89 mil ya están asignadas.
1: Además de construir nuevas viviendas, existen acciones para mejorar las que ya se tienen o avanzar en la regularización y escrituración. Por eso, si están buscando una opción de vivienda o necesitan mejorar su casa, es importante revisar la página de la Comisión Nacional de Vivienda, www.gov.mx/conavi.
2: A 2 años del gobierno de la presidenta Claudia Sheinbaum, el programa de Vivienda para el Bienestar está transformando vidas. 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
10: Esta semana, el INEGI presentó los resultados de la encuesta Intercensal 2025 y nos dio una nueva fotografía de México. Somos 130.9 millones de personas con una edad promedio de 32 años. Pero también está cambiando la manera en la que vivimos, nos comunicamos y utilizamos la tecnología. En 2025, 94.5% de las viviendas ya contaba con teléfono celular, mientras que el acceso a Internet pasó de 53.9% a 75.7%. Y hay otro dato que habla de esta transformación. En una década, el número de personas de 6 años y más que utilizan Internet pasó de 61.4 a 104.9 millones. Es decir, más de 43 millones de personas se incorporaron al uso de Internet en estos 10 años. La tecnología también está llegando a más generaciones. El uso de Internet entre las personas de 65 a 74 años pasó de 11% a 57.8%. Y mientras el celular y el Internet ganan terreno, otros dispositivos y servicios tradicionales pierden presencia en los hogares. Disminuyó el uso de televisores, de aparatos para oír radio, de computadoras, la televisión de paga y las líneas telefónicas fijas. Los datos del INEGI muestran, en suma, un México más conectado. Millones de personas que hoy tienen acceso a herramientas digitales que hace apenas unos años estaban mucho menos presentes en nuestra vida cotidiana.
0: Hoy también queremos hablarles sobre atención a las causas, una estrategia que reúne distintas acciones para generar bienestar, combatir las desigualdades y promover que las y los jóvenes tengan un presente y un futuro sin violencias.
1: Con la estrategia Atención a las Causas, en los últimos 2 años se han brindado 8.6 millones de servicios y de trámites.
0: Para saber cuándo estarán en tu comunidad, visita www.gob.mx, donde encontrarás información de las dependencias participantes.
11: Flashazos de Bienestar. ¿Conoces la diferencia entre mi beca para empezar y la beca Leona Vicario? Mi beca para empezar es un apoyo para estudiantes de escuelas públicas de educación básica de la Ciudad de México. En cambio, la beca Leona Vicario está dirigida a niñas, niños y adolescentes de 0 a 17 años que se encuentran en situación de vulnerabilidad y requieren apoyo para continuar sus estudios y cubrir sus necesidades. Mi beca para empezar utiliza un vale electrónico, mientras que la beca Leona Vicario cuenta con su propio esquema de dispersión mediante tarjeta electrónica. Si quieres conocer los requisitos y las opciones de registro o renovación, consulta http://www.bienestareducativo.cdmx.gov.mx.
12: Flashazos del bienestar. Información para ti.
0: Y antes de que termine septiembre tenemos una fecha importantísima porque es parte de nuestra alimentación y nuestra cultura. El 29 de septiembre, Día Nacional del Maíz.
1: En México se reconocen 64 razas de maíz y está presente en toda nuestra cocina, en nuestras tradiciones y en la vida de muchas comunidades.
0: Por eso vamos a aprovechar esta fecha para conocer un poco más sobre el maíz y sobre las comunidades que mantienen vivas sus distintas variedades, usos y saberes.

0: La reciente reforma constitucional que protege a los maíces nativos es un triunfo del pueblo mexicano. El maíz es una creación del pueblo. El maíz es la base de la cultura del pueblo. El maíz es un derecho del pueblo. Por eso, el pueblo de México y el mundo entero celebra que se haya elevado a rango constitucional la protección del maíz nativo de nuestro país. Este hecho histórico no habría sido posible sin la resistencia de los pueblos indígenas, sembradoras y campesinos que han preservado las semillas nativas para cuidar la diversidad de esta primera infinita gracia divina que es la planta del maíz. Tan poderosa fue esta creación que actualmente es el grano que más se produce en el mundo.
1: El maíz es lo que nos da de comer, ¿no? Pues de eso podemos comer bastantes cosas.
2: Pues de eso dependemos muchos mexicanos. O sea, si nos llegan a quitar esa soberanía alimentaria que tenemos a algunos pueblos todavía, pues sí la vamos a pasar muy mal, porque nos van a imponer su semilla y nosotros vamos a dejar de sembrar la nuestra.
3: Como tortilla del campo, tlacoyo del campo, todo del campo. Porque sin el campesino, ¿qué haríamos? Yo sé, porque me acuerdo un tiempo que no hubo maíz, cómo sufríamos de hambre. Mi mamá se iba a vender porque pues ahora sí no había maíz, no había nada. ¿Qué voy a hacer? Ya estamos llorando de hambre. Si no siembra el campesino, ¿qué comemos?
0: La nueva reforma constitucional reafirma la importancia del maíz como elemento de identidad nacional, alimento básico del pueblo de México y base de la existencia de los pueblos indígenas y afromexicanos. Somos país de origen de esta planta prodigiosa y por ello el territorio nacional debe quedar libre de modificaciones genéticas. Así se protege el maíz nativo y en constante diversificación gracias a la paciencia y resistencia de los pueblos indígenas y campesinos de México. Así como hay maíz resistente a la sequía, también el pueblo de México, cultivado por el propio maíz, se ha vuelto resistente a las amenazas.
3: Para que no se pierda, porque mi abuelito así me decía antes, no pierdas el maíz, hija, no pierdas este maíz, porque si lo pierdes, ¿dónde lo vas a conseguir? Siémbralo, siémbralo. Y sí, porque pues es lo que nos da de comer. Este está libre de químicos, sin ningún, es todo natural.
4: El maíz nativo

0: De maíz no comemos.
1: Nosotros, pues esa es la herencia que tenemos. No hay otro trabajo. Es el maíz, toda la vida.
2: O sea, yo siento que el maíz me lo ha dado todo. Para mí el maíz, pues es mi vida también.
3: El maíz no es solamente un producto, es toda una forma de vida.
4: Para mí es sagrado el maíz. Lo personal, sin maíz no hay país.

maíz. Y para celebrar el maíz, uno de los grandes símbolos de nuestra identidad, vamos a escuchar Tlaxpiaxquetl, o La canción del maíz, del poeta nahuablante Mardonio Carballo, musicalizada por Alonso Arreola y con la voz de Denise Gutiérrez.

0: Erendira Ikikunari fue una mujer purépecha cuya historia nos acerca a la resistencia de los pueblos originarios durante los primeros años de la conquista.
1: Más allá del personaje que ha llegado hasta nuestros días, conocer su vida nos permite acercarnos a la memoria de los pueblos purépechas y reconocer el papel que tuvieron las mujeres para transformar nuestra historia.
2: Erendira Ikikunari es una figura purépecha que con el paso del tiempo se ha convertido en un símbolo de resistencia indígena. Su historia se enmarca en la conquista española en Michoacán y aparece por primera vez en la obra del michoacano Eduardo Ruiz, un abogado, historiador y novelista de ideas liberales. En su libro Michoacán, paisajes, tradiciones y leyendas, publicado en 1891, el autor rescata el relato de Erendira. Parte de una base histórica que retoma de crónicas de los siglos XVI, XVII y XVIII, además de la tradición oral. Esto convirtió a Erendira en un relato híbrido entre la historia y la leyenda popular. En la tradición, Erendira es una mujer purépecha, hija de Timas, un respetado consejero del gobernante purépecha. Uno de los episodios más relevantes cuenta que Erendira se apropió de un caballo para resistir un ataque de Nanuma, general de Sincicha, aliado de los españoles que buscaba apropiarse de ella. Durante el gobierno de Lázaro Cárdenas, se promovió la representación de Erendira en murales y espacios públicos. El pintor y arquitecto Juan O'Gorman plasmó a Erendira a caballo en el mural Historia de Michoacán, de la biblioteca Gertrudis Bocanegra en Pátzcuaro. Así, el personaje dejó de existir únicamente en la literatura y comenzó a formar parte de la memoria visual de Michoacán. En décadas recientes, su imagen también ha sido llevada al cine, como en la película Erendira la Indomable de 2006, de Juan Roberto Mora Catlett. En 2026, se integró una escultura de Erendira al Paseo de las Heroínas en Reforma. Erendira es una figura que se ha convertido en

0: símbolo de rebeldía. Su nombre es sinónimo de resistencia ante el colonialismo español, que invita a reconocer a las mujeres indígenas como herederas de la memoria y la resistencia ante amenazas invasoras.
1: Tiffany Galaviz, también ganadora de México Canta, es originaria de Glendale, en California. Desde muy niña encontró en la música de mariachi una forma de mantener el vínculo con sus raíces mexicanas. Vamos a escuchar una de sus interpretaciones.

0: Bote. Y en nuestra sección Obras que han transformado a México, vamos a conocer dos espacios que son pues parte de nuestra memoria cultural. El Museo Nacional de Historia, ubicado en el Castillo de Chapultepec, abrió sus puertas en 1944.
1: Y el Palacio de Bellas Artes, inaugurado en 1934, que se convirtió desde entonces en uno de los grandes espacios para las artes en nuestro país.
0: Si quieren conocer más lugares como estos, pueden visitar el Catálogo Nacional de Bienes Culturales. Está en www.agendadigital.cultura.gob.mx.
2: ¿Sabías que en lo alto del bosque de Chapultepec existe un castillo que ha sido colegio militar, residencia imperial, casa presidencial y que hoy guarda algunos de los episodios más importantes de la historia de México? Hablamos del Castillo de Chapultepec, sede del Museo Nacional de Historia. El nombre Chapultepec proviene del náhuatl y significa Cerro del Chapulín. Desde la época prehispánica, este sitio fue considerado un lugar especial y estuvo relacionado con los antiguos gobernantes mexicas. El castillo comenzó a construirse en el siglo XVIII, durante el periodo virreinal. Su historia fue cambiando junto con la propia historia de México. En el siglo XIX se convirtió en colegio militar y fue precisamente ahí donde ocurrió uno de los episodios más recordados de la historia nacional, la defensa del castillo durante la intervención estadounidense de 1847. De aquí, la tradición histórica que recuerda a los niños héroes. Cadetes que participaron en la defensa de Chapultepec. Uno de los relatos cuenta que Juan Escutia se envolvió en la bandera mexicana y se arrojó desde el castillo para evitar que fuera capturada. Este episodio forma parte de la memoria nacional. Después, durante el Segundo Imperio Mexicano, fue residencia de Maximiliano de Habsburgo y Carlota. Una curiosidad es que durante el Segundo Imperio Mexicano fue residencia de Maximiliano de Habsburgo y Carlota. Una curiosidad es que Maximiliano mandó a adaptar y embellecer diferentes espacios del castillo, mientras que Carlota convirtió al... algunos de sus jardines y habitaciones en espacios de especial importancia dentro de la residencia imperial, la cual, aún en nuestro tiempo, podemos contemplar. Después el edificio volvería a cambiar de función y sería utilizado como residencia presidencial hasta que llegó un momento decisivo. En 1939, el presidente Lázaro Cárdenas decretó que el castillo de Chapultepec sería destinado al Museo Nacional de Historia. Y el 27 de septiembre de 1944, durante el gobierno de Manuel Ávila Camacho, el museo abrió oficialmente sus puertas al público. El propio castillo es una pieza histórica. Sus salones, terrazas, jardines, mobiliarios, pinturas, vitrales y arquitectura forman parte del patrimonio que podemos conocer durante su visita. Además, sus muros están decorados con importantes obras de muralistas mexicanos como David Alfaro Siqueiros, José Clemente Orozco, Juan O'Gorman y Jorge González Camarena. Cuando recorremos el castillo de Chapultepec, estamos entrando a un edificio que fue testigo de diferentes épocas de México. Nunca ha dejado de contar historias. Historias de emperadores, presidentes, soldados, artistas y ciudadanos. Historias que forman parte de nuestra memoria colectiva. Museo Nacional de Historia, Castillo de Chapultepec. Cada visita nos recuerda que conocer la historia de México también es una manera de conocernos a nosotros mismos.
3: Por allá de 1904, a Porfirio Díaz le pareció buena idea hacer un teatro. Un gran teatro nacional que debía ser imagen de modernidad del régimen y que debía lucir en el centenario de la independencia. Le encomendó al arquitecto italiano Adamo Boari la construcción. Y así inició la obra. Requería tiempo y recursos, así que se inició. Pero la Revolución Mexicana, problemas técnicos, financieros y los cambios políticos hicieron que la obra se retrasara. Y después de 30 años, la inauguración ocurrió, el sábado 29 de septiembre de 1934, y fue encabezada por el presidente de ese tiempo, Abelardo L. Rodríguez. Hubo una ceremonia con un discurso presidencial. El programa se dividió en actividades matutinas y nocturnas. A las 10:20 de la mañana se realizó la ceremonia oficial. Se escuchó el himno nacional y se estrenó Llamadas, Sinfonía Proletaria, de Carlos Chávez, esta interpretada por la Orquesta Sinfónica de México. Después, En la noche, a partir de las 21 horas, se interpretó la Sinfonía Pastoral de Beethoven y posteriormente se presentó La Verdad Sospechosa, una comedia de Juan Ruiz de Alarcón. La protagonista fue María Teresa Montoya bajo la dirección de Alfredo Gómez de la Vega. Esto en una fiesta de arte, exposiciones y recorridos que abrían un recinto sin igual. El Museo de Artes Plásticas también abrió ese día, el 29 de septiembre, con exposiciones de pintura, escultura, arte prehispánico, grabado y dibujo. Al día siguiente de la inauguración oficial, se realizó el primer concierto abierto al público a cargo del violinista ruso Hasha Heifetz. Y así inició la historia de un lugar lleno de magia. Adamo Boari, el arquitecto de origen, imaginó el exterior con una estética Art Nouveau muy asociada con la arquitectura europea de principios del siglo XX. Sin embargo, recordemos que el proyecto se retrasó durante 30 años y cuando se retomó durante el México postrevolucionario, el arquitecto mexicano Federico Mariscal se encargó de terminarlo y el interior adquirió entonces una marcada estética Art Deco. Por eso Bellas Artes tiene esa combinación tan peculiar. Por fuera parece pertenecer a una época y ya estando adentro parece otra época. La última etapa de construcción comenzó en 1932 y el edificio quedó concluido en marzo de 1934, solo 5 meses antes de la inauguración el 29 de septiembre. Cuando el Palacio de Bellas Artes finalmente abrió sus puertas, México era diferente al del inicio de esta historia. La construcción había atravesado una revolución y fue terminado por un estado postrevolucionario que buscaba construir una nueva identidad cultural. Un testigo de esto es el muralismo mexicano. Diego Rivera y José Clemente Orozco dejaron claro que el México de sus tiempos en los murales históricos del Palacio era otro, que hasta hoy, en 2026, sigue siendo testigo y miembro destacado activo de la vida artística de todo el país. ¡Feliz cumpleaños al Palacio de Bellas Artes y gracias! Gracias por tanto. Orlando Abas.
0: Para cerrar esta primera media hora, vale la pena recordar una referencia escrita en 1900, donde Erendiri Kikunari, ante la llegada de los españoles y la imposición de una nueva religión, pregunta, ¿qué nos quedará entonces?
1: Siglos después, Erendira sigue siendo una figura de la tradición oral purépecha y este año el INAH la incorporó al Paseo de las Ancestras en Paseo de la Reforma y su pregunta sigue resonando hasta nuestros días.
0: Antes de irnos queremos mandarle saludos a Rafael Vázquez Castro, Rolando Ana Pérez, Erendira Juárez Rangel y Freddy Navarro Mata.
1: También para Scarlett Hernández, Verónica Muñoz Centeno, José Luis Hernández Álvarez, Gerardo Domínguez y Edgar Bennett Bucio. Muchísimas gracias por acompañarnos todas las semanas.
0: Recuerden que nos encuentran como La Hora Nacional Oficial en YouTube, Facebook, Instagram, TikTok, X, Spotify y el número 5534-8342-39. También nos pueden mandar un correo electrónico a lahoranacional@segob.gob.mx.
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0: Ya estamos de regreso con la segunda parte de la Hora Nacional. Vamos a seguir compartiéndoles información útil y conociendo más de cerca nuestro país.
1: Hablaremos de las señales de alerta del cáncer de colon y de dónde podemos recibir atención oportunamente.
0: También nos acercaremos al mundo del café, a quienes lo producen y a las comunidades que encuentran en esta actividad una forma de vida.
1: Además, recordaremos un momento fundamental de nuestra historia, la consumación de la independencia.
0: Y como cada semana, tendremos opciones culturales para disfrutar y aprovechar la Ciudad de México en La Chilanguía.
1: Síganos en La Hora Nacional Oficial. Estamos en YouTube, Facebook, Instagram, TikTok, X, Spotify y en el número 55-34-83-42-39.
0: Y también nos pueden mandar un correo electrónico a lahoranacional@segob.gob.mx.
2: A nuestras mujeres y madres inmigrantes, un ejemplo de fuerza y valor.
3: ¡Y que viva México!

0: Lisandro Espinosa es otro ganador de esta segunda edición de México Canta que forma parte de la estrategia Atención a las Causas.
1: Él es originario de Portland, Oregón. Creció muy cerca de las tradiciones mexicanas y de la música que le transmitieron sus abuelos, especialmente la de Juan Gabriel y Antonio Aguilar. Ahora vamos a ver y escuchar una de sus interpretaciones.

0: El cáncer de colon puede dar señales de alerta como cambios en la evacuación. Identificar estos cambios y consultar al médico puede hacer toda la diferencia en nuestra salud.
1: Si tienes alguna duda sobre tu salud, acude a una unidad médica para recibir orientación y valoración. Y también puedes consultar información sobre el cáncer colorrectal en la página incan.salud.gov.mx.
0: Ahora, para hablar de sus síntomas, los factores que pueden aumentar el riesgo y cómo podemos detectarlo a tiempo, nos da mucho gusto que esté con nosotros la doctora Erika Ruiz, que es oncóloga médica de tumores gastrointestinales y también directora de docencia del Instituto Nacional de Cancerología. Doctora, bienvenida a la Hora Nacional.
2: Muchas gracias. Para mí es un gran orgullo y además, pues son tantos años escuchando la Radio Nacional que se me hace increíble poder estar aquí y compartir con la gente que los escucha cosas muy importantes sobre su salud.
0: Sobre todo el tema del cáncer de colon ahorita creo que está muy en boga porque han aumentado los niveles, sobre todo en una población muy joven. Para entender qué es lo que está pasando, queríamos pedirte que nos contaras un poquito qué es el cáncer de colon.
2: En general, el cáncer es un crecimiento desordenado. Cuando yo me corto o me quemo, mi cuerpo tiene la capacidad de regenerar hasta cierto momento. Pero en un cáncer, estas órdenes se pierden y entonces empieza a crecer, a crecer, a crecer y se genera un cáncer. Cualquier parte de nuestro cuerpo puede generar cáncer, excepto las uñas y el pelo. Y evidentemente, si nos vamos por grupo de sexo, es decir, mujeres y hombres, para las mujeres es más frecuente el cáncer de mama y en los hombres el de próstata, pero en ambos sexos es cáncer de colon. Y eso es algo que tenemos que recalcar. Para la gente les es más fácil hablar del cáncer de mama, como que hasta en la publicidad se presta, pero hablar del cáncer de colon tiene un gran tabú. Y esto no solo es en México, sino en el mundo, como que es el primo del amigo del tío, porque lo consideran como un cáncer sucio. Y eso favorece que mucha gente no se haga sus estudios, por una parte. Por otro lado, antes el cáncer de colon era una enfermedad que se presentaba a los 70, 80 años, porque el primer factor de riesgo para tener cáncer es la edad. Uh-huh. Entre más grandes somos, entre más vamos envejeciendo, más posibilidades de tener cáncer.
1: ¿De cualquier tipo de cáncer?
2: De cualquier tipo de cáncer. Ajá. De hecho, desde el 2011, la Asociación para la Investigación del Cáncer en Francia mencionó que en los próximos años, una de cada dos hombres o una de cada tres mujeres podrían llegar a tener un cáncer en su vida. Esto es a nivel mundial. Y esto no es como para que la gente se alarme, pero sí para que tome conciencia de que las posibilidades de que tengamos cáncer son muy altas. Y va muy relacionado a lo que ya sabemos, a los estilos de vida, si como mal, si no como verduras, si como puros alimentos procesados, que eso va relacionado a la economía de la persona, a si estamos obesos o estamos muy delgados. Pero también ahora hay investigaciones muy interesantes sobre otros factores, como por ejemplo infecciones que antes se consideraban como el cáncer de la matriz con virus del papiloma humano, pero en el intestino tenemos millones y millones de bacterias, virus, protozoarios, muchos bichos, no estamos solos, y entonces eso también influye para que podamos tener una mejor salud o peor salud, no solamente en cáncer, sino incluso en enfermedades mentales. Es impresionante, eso se le llama el microbioma.
0: Ahora, ¿la única forma de diagnóstico sigue siendo la colonoscopia?
2: Bueno, hay una forma mucho más sencilla, que es cuando se mete como un tipo cotonete a la materia fecal, se manda al laboratorio, a eso se le llama una prueba FIT, F-I-T, FIT, y entonces va a encontrar si hay sangre ahí, que no debería de haber sangre. Y claro, dependiendo la cantidad de sangre que se encuentre, procederá la colonoscopia. Pero aquí estamos en una situación que, aunque se encuentre con sangre, mucha gente no quiere hacerse la colonoscopia, porque hay varios tabús, e insisto, esto es a nivel internacional. Mucha gente piensa que al hacerse una colonoscopia puede cambiar su sexualidad, por ejemplo, lo cual no es cierto.
0: No es cierto.
2: Tampoco duele.
0: No te enteras.
2: No, estás dormido, nada más se mete en el tubito, tú estás relajado y entonces toman las muestras. Pero sí hay que hacer una preparación, que es lo más horroroso, un día antes, pero vamos, no pasa nada, es purgarse el intestino, nada más.
0: Ay, doctora, pues muchísimas gracias por haber venido a la Hora Nacional. Es buenísima información la que nos dio y ojalá vuelva pronto para contarnos demás cosas de nuestro tracto digestivo, que ahora está más de moda que ningún otro sistema.
1: Oiga, doctora, rapidísimo, antes de que nos vayamos, ya mencionamos la página, que es incan.salud.gov.mx, pero nos estaba contando que tienen otras cosas, si nos hace el favor de contarnos, sí, de manera breve.
2: En la página van a encontrar dos entradas, una para personal de salud y otra para pacientes. Ahí van a encontrar muchas formas en las que explicamos qué es el cáncer y los diferentes tipos y todos los servicios que ofertamos desde el INCAN. De hecho, hay un segmento también en lenguas indígenas, que esto lo estamos empezando, porque gente que no habla español también tiene que saber,
1: claro,
2: sobre esta enfermedad.
1: Por supuesto.
2: Justo este año nos ganamos un premio para poder ayudar a gente de Chiapas a traducir la información que estamos generando a sus lenguas indígenas nativas. Y por otro lado también tenemos una radio, Soy Incansable, eso lo pueden encontrar en Spotify, y también ahí van a escuchar no solamente información científica, sino también hay pacientes que tienen su programa, hay programas de espiritualidad, o sea, es como otra forma de ver el cáncer. Entonces son las dos formas en las que pueden encontrar información 100% segura, porque ven que también la infodemia existe.
0: Doctora, con más razón, muchísimas gracias por haber venido.
2: Al contrario, gracias por invitarnos y bueno, ojalá esta información sirva a todos los radioescuchas.
1: Doctora Erika Ruiz estuvo con nosotros aquí en La Hora Nacional y ustedes, por favor, sigan con nosotros, no se vayan. El 1 de octubre se conmemora el Día Internacional del Café. En La Hora Nacional queremos reconocer a quienes lo cultivan y a las regiones de México donde el café representa una actividad económica para las familias y comunidades.
0: En nuestro país, las y los caficultores se encuentran principalmente en dos entidades, entre ellas Chiapas, Veracruz, Puebla y Oaxaca.
1: Detrás de cada taza hay trabajo, conocimiento y una cadena productiva que comienza en el campo. Si quieren conocer más sobre el cultivo del café en México y las regiones donde se produce, pueden consultar la información de la Secretaría de Agricultura en www.gob.mx/agricultura.
0: Y hablando de quienes hacen posible que el café llegue hasta nuestra taza, hoy queremos ponerle nombre y voz a ese trabajo. Vamos a escuchar a Nelson Martínez Pérez, cafeticultor de comunidades zapotecas del Rincón, quien nos contará qué significa producir café y lo que esa actividad representa para su comunidad.
3: Bienvenido, Nelson. Qué gusto tenerte aquí en La Hora Nacional.
4: Stanley, muchas gracias, señoría. Nelson Martínez Ruari da Shiza, que guiará al que lo haga Lachi Gui Agarbiak tu café. Yo soy Nelson Martínez, provengo de la comunidad de Tanetse, Zaragoza, el lugar y en donde producimos y vivimos con el café.
1: Cuéntanos, ¿qué significa esta tradición del cultivo del café para usted como zapoteco del Rincón?
4: Para nosotros es un estilo de vida que lo traemos desde el seno materno y cuando nacemos, nacemos entre cafetales, porque la tradición es que siempre se carga, se lleva en la espalda al bebé y entonces uno nace ya viendo ese paisaje desde lo blanco que en la época de floración hasta en el corte y el proceso que conlleva todo el café.
0: ¿Nos puedes platicar un poquito sobre el proceso de producción?
4: Primero es, se cosecha el grano de mayor productividad, que puede ser la catura roja, que puede ser la arábica, en sus variedades. De esa cantidad es la que se extrae y se despulpa manualmente. Lo que se hace es que se tiende sobre petates en las cuales no debe de tocar el sol ese grano y tampoco se deja fermentar, sino es el grano que se va a preparar y la cual es la que va a llevar un proceso de injerto, ¿no?, en el hogar. Una vez tendido en el petate, nosotros decimos rutaru en tashita, ¿verdad?, mover el café para que este se seque equitativamente.
1: De manera uniforme.
4: De manera uniforme. Se hacen pequeños montículos o lo que llaman camillones. En casa son montículos de café, de tierra, preparadas. Y algunos que ya se dedican a la venta de solo de la planta, pues tienen su espacio ya grande, techaditos, donde hacen los camellones y ahí se prepara bien la tierra. Y se deja poner 2 o 3 granos de café por una separación para que brote de 10 centímetros, que es cuando ya se extrae de la tierra y se colocan en bolsitas negras con tierra. Es en la mata que ya alcanzó los 10 centímetros aproximadamente.
1: Oiga, ¿y no es en este mundo tan moderno, de tanta demanda, este proceso tan artesanal, no es un desafío?
4: Sí, es un desafío, aunque el café también no solamente es una producción, una forma de subsistir económicamente, sino también es una forma de vida.
0: Son muy importantes estos esfuerzos para mantener vivas las raíces del proceso. También me gustaría saber cómo se transmite esto de generación en generación.
4: Como les estaba platicando, esto se transmite desde pequeños. Uh-huh. Todas las familias en el Rincón tenemos una pequeña parcela, algunos tienen grandes cantidades de terrenos, pero más bien somos partícipes en eso, ¿no? Uh-huh. Niñas, niños, también le entramos parejo al proceso de producción del café.
1: ¿Lo podemos conseguir en otros lugares de la República Mexicana?
4: Sí, hay muchas.
1: ¿O cómo le hacemos?
4: Cada familia tiene ahorita, justo, bueno, respondiendo un poco también a su pregunta, es que el futuro del café y lo que se ha visto en la comunidad, cada familia está generando su marca y está mejorando la producción y la cosecha del café y la selección de los granos. Aún con todo este proceso artesanal que implica desde el tratamiento del café hasta la parte del abono, que es algo muy importante que quiero mencionar, que no son fertilizantes, no, ni mucho químicos, sino se hace a través de procesos tradicionales para que este sea muy orgánico, ¿no? Y claro, que no contenga ingredientes de otro tipo.
5: Muchísimas gracias. Gracias por haber estado con nosotros aquí en La Hora Nacional. Se lo agradecemos mucho.
4: No, de qué, a ustedes.
5: Y les agradecemos a todos ustedes. Por favor, no se vayan, hay más.
0: Ahora vamos con un trámite que hacemos al momento de pagar la luz. Te vamos a explicar paso a paso cómo consultar y descargar tu recibo de electricidad desde la aplicación CFE Contigo, de manera fácil y desde tu teléfono.
6: La CFE cuenta con más de 50 millones de usuarios actualmente. Y para ello tiene dos plataformas que pone a nuestra disposición. La primera es la aplicación web, que se llama Espacio Contigo. Y la segunda es la aplicación móvil, que se llama CFE Contigo. Los servicios que podemos acceder mediante las plataformas son el pago de tu recibo, el pago automático domiciliado, consultar y descargar tus recibos, activar recibos electrónicos, reportar fallas de suministro, solicitar reconexión, localizar centros CFE y también tener acceso a recordatorios de pago. ¿Qué tenemos que hacer para entrar a la aplicación? Lo primero que tenemos que hacer, realizar la descarga de la aplicación dentro de la tienda de aplicaciones móvil. Una vez que la descargamos, vamos a poder acceder de dos formas: mediante un correo electrónico o creando un nuevo usuario dentro de la plataforma. Como ven, es muy fácil, rápido, sencillo y todo desde la palma de tu mano. Y además, se pueden utilizar estos comprobantes como recibos de pago y comprobantes de domicilio. Recuerden, la tecnología está para ayudarnos y hacer nuestra vida cada vez más fácil. Si tienen alguna duda acerca de algún trámite o servicio que quieran conocer, nuestras redes son La Hora Nacional en oficial en Instagram y en Facebook, y nuestro correo electrónico es lahoranacional@segob.gob.mx.
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0: Un día como hoy, pero de 1821, el ejército trigarante entró a la Ciudad de México en un acontecimiento que marcó la consumación de la independencia. Ese 27 de septiembre representó un momento decisivo en el proceso que dio paso al México independiente.
1: Hoy vamos a recordar este hecho porque forma parte de nuestra historia y de la construcción de nuestra soberanía. Es una fecha para conocer el pasado y entender mejor el país que hemos construido a lo largo de más de dos siglos.
9: Si bien el 27 de septiembre de 1821, con la entrada del ejército trigarante a la Ciudad de México, terminó oficialmente el conflicto armado, no es del todo cierto que México haya conseguido su libertad, conquistado la igualdad o abolido la esclavitud. Tres de los principios de la lucha que iniciaron Hidalgo, Allende, Aldama y José Ortiz Téllez Girón. Y continuaron Morelos, López Rayón, Leona Vicario, Gertrudis Bocanegra, Manuela Molina, Guadalupe Victoria, Vicente Guerrero y miles de hombres y mujeres del pueblo digno. Entonces, ¿qué fue lo que pasó? Para poner fin al conflicto armado, el realista Agustín de Iturbide convocó al líder insurgente Vicente Guerrero para encontrar una salida a 11 años de conflicto. Con el plan de Iguala, ambos bandos se convirtieron en el ejército de las tres garantías. Desde el principio, el posicionamiento insurgente fue claro. En enero de 1821, Vicente Guerrero escribió a Iturbide:
10: nuestra única divisa es libertad, independencia o muerte. Si este sistema fuese aceptado por usted, confirmaremos nuestras relaciones, combinaremos planes y protegeré sus empresas. Pero si no se separa del Constitucional de España, no volveré a recibir contestación suya, ni verá más letra mía. Obre usted como le parezca, que la suerte decidirá, y me será más glorioso morir en la campaña que rendir la cerviz al tirano. Les repito que todo lo que no sea concerniente a la total independencia, lo demás lo disputaremos en el campo de batalla.
9: Meses después del encuentro en Acatempan, el realista firmaría los tratados de Córdoba con el representante español Juan O'Donoju, a quien Iturbide le ofreció a España el Imperio Mexicano, en primer lugar para Fernando VII y, si este no accedía, a otros tres miembros de la familia Borbón, los infantes Carlos, o en su caso a Francisco de Paula, hermanos de Fernando, y si ninguno accedía, al sobrino del Borbón Carlos Luis u otro individuo de esa casa real. Esta estratagema fue fraguada por Iturbide y apoyada por jefes militares criollos, miembros del alto clero, comerciantes, autoridades y hacendados, con el único fin de asegurar sus fueros, ya que en España la Revolución Popular del General del Riego reinstauró la Constitución Liberal de Cádiz de 1812. Los españoles y criollos en México temían su aplicación aquí. Así, Iturbide traiciona a los insurgentes, pues nunca dejó de ser realista. El 28 de septiembre, un día después de la entrada del ejército de las Tres Garantías, la Junta Provisional Gubernativa, sin la participación de ninguno de los insurgentes, emitió el Acta de Independencia del Imperio Mexicano, firmada por los miembros de esa junta y por el Consejo de la Regencia, encabezado por Agustín de Iturbide. Ante la negativa de los Borbones a aceptar los tratados de Córdoba, inició el verdadero plan de Iturbide. El sargento mayor Pío Marcha se levantó en armas para que Agustín fuera proclamado como primer emperador de México. Los insurgentes no lo permitirían. La lucha por la libertad no podía terminar con la instauración de un monarca. José Ortiz convocó a otros fieles a la causa independentista como Guerrero, Guadalupe Victoria y Nicolás Bravo. Los insurgentes derrocaron al autoproclamado emperador en 1823. Y convocaron a un congreso constituyente que proclamó el Acta Constitutiva de la Nación Mexicana el 31 de enero de 1824. Y el 4 de octubre de ese mismo año se promulgaría la Constitución Federal de los Estados Unidos Mexicanos. Tres años después del fin de la lucha armada, México consumaba su independencia como un gobierno republicano, en donde su soberanía reside en el pueblo y por tanto es representativo y federal. Así se logró la primera transformación de la vida pública nacional, base del humanismo mexicano que defiende y festeja una patria libre y soberana.
0: Mañana empieza una nueva semana y la Ciudad de México está llena de opciones para encontrarnos con el arte, la música, el teatro y los espacios culturales
11: y acercarnos.
12: Pero por poco y me atrapa.
11: Así que ya lo saben, hay muchas maneras de conocer nuestra ciudad y acercarnos a distintas expresiones culturales. 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
11: Hoy vamos a hablar de una obra que toma un personaje muy presente en la tradición oral de México para contar una historia para niñas, niños y familias. Se trata de Guille y el Nahual, una obra que llega al foro La Gruta del Centro Cultural Helénico del 5 de septiembre al 11 de octubre.
0: Para conocer un poquito más de esta propuesta está con nosotros hoy la actriz Geraldine Palencia.
14: Sí. Bienvenida.
15: Muchas gracias por la invitación.
11: Cuéntanos un poco, ¿de dónde surge la idea de esta obra?
15: Esta obra ya tiene 5 años presentándose con la productora Tribu Producciones. Yo entro un poquito después, me parece que es de sus primeras producciones que hacen para teatro infantil y bueno, pues para toda la familia.
0: En esta historia Guille conoce a Nahual, que igual se siente solito, también quiere compañía. ¿Pero qué sientes que representa esta amistad? ¿Qué es lo que ustedes quieren que las infancias que van a ver la obra se lleven de esta historia tan bonita?
15: Además de la amistad y esa cosita que a veces tenemos los niños, las niñas, de recoger animales de la calle, llevarlos a la casa y que los papás te digan no.
0: Ya demasiado tarde, ¿no?
15: Sí,
0: porque
15: sí,
0: ya está ahí,
15: ya
0: no
15: está
0: te
15: ahí,
0: vas a hacer.
15: Claro, ¿no? Y pues dejar a ese animalito ahí abandonado, pues pobrecito, ¿no?
0: Claro.
15: Pero más allá de eso, pues el Nahual es una criatura criatura diferente. Es una criatura mágica, provoca temblores, provoca vientos, provoca fenómenos naturales muy fuertes. Por eso como que la gente no lo quiere, ¿no? Le tiene un rechazo. Y entonces en la historia vamos a ver cómo es posible convivir con alguien que es diferente a uno. Sobre todo eso, el poder aceptar las diferencias de los otros. Y no porque seamos diferentes no significa que no podamos ser amigos. Pues es eso básicamente, para los niños y las familias en general.
11: Un mensaje muy bonito, ¿no? Porque justamente, y en estos tiempos creo que es muy importante aceptar las diferencias de las demás personas. Y México justamente es un país que es muy diferente en muchos aspectos. Y además el Nahual se puede transformar en otros personajes, ¿no?
15: Exacto, sí. Bueno, el Nahual es un personaje de las leyendas mexicanas, de gran tradición mexicana. Y bueno, en esta historia pues le dan ahí un giro como una criatura amigable, como una criatura de la naturaleza que está dispuesta también a convivir con los demás. Y esto que dices es muy importante, de que México es un país muy diverso. A mí me parece que estamos en tiempos donde tenemos que reforzar la tolerancia y la flexibilidad que tenemos como país y como sociedad, pero también como personas, para poder aceptar a los demás, a las y los demás, como son.
0: Pues muy bonita historia, muy bonita moraleja. Queremos pedir que nos recuerdes las fechas y el teatro, y si la obra tiene redes sociales, que nos las compartas, y las tuyas también.
15: Muchas gracias, claro que sí. Guille Nahual va a estar en el Centro Cultural Helénico del 5 de septiembre al 11 de octubre, sábados y domingos a la 1 de la tarde. Centro Cultural Helénico, en el Foro La Gruta.
0: ¿Y sus redes?
15: Las redes. Estamos como tribu.producciones en todas las redes sociales. Y yo estoy en Instagram como Geraldi-Palencia.
0: Buenísimo. Pues mil gracias por acompañarnos aquí en la Hora Nacional.
15: Muchísimas gracias por la invitación.
11: Muchas gracias.
15: Vayan al teatro.
11: Sí, vayan al teatro. Vayan al teatro y no se despeguen de la Hora Nacional, porque ahorita venimos con eso.
15: Gracias por la invitación.
11: Muchas gracias.
15: Vayan al teatro.
11: Sí, vayan al teatro. Vayan al teatro y no se despeguen de la Hora Nacional, porque ahorita venimos con eso.
14: Y así es como llegamos al final de esta emisión de La Hora Nacional. Muchísimas gracias por estar con nosotros desde sus casas, en el trayecto, en el trabajo o desde cualquier lugar donde nos escuchen y nos vean.
16: Hasta la próxima semana. Recuerden que nos pueden escribir en La Hora Nacional Oficial. Estamos en YouTube, Facebook, Instagram, TikTok, X, Spotify y en el número 55-34-83-42-39. También nos pueden mandar un correo electrónico a lahoranacional@segov.gob.mx.
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2: La limpieza en los pisos y superficies de nuestra casa, taller, oficina o negocio es crucial para un ambiente saludable, seguro y adicionalmente proyecta una imagen positiva. Por eso te brindaremos la tecnología doméstica Profeco para hacer tu propio limpiador para pisos y superficies.
1: Además, la Profeco te brinda información sobre tus derechos en el caso de que, por alguna razón, ya no puedas seguir pagando la escuela de tu hija o hijo.
2: Iniciemos.
1: Revista del Consumidor.
2: ¿Sabes por qué es importante mantener limpios tus espacios?
1: La limpieza de pisos y superficies es muy necesaria, y no solo por higiene y salud. Cuando limpias los espacios, previenes la propagación de enfermedades, reduces alergias, pero también mejoras la apariencia general de tu entorno. La limpieza de pisos y superficies no solo es cuestión de aseo superficial, sino que es esencial para mantener la salud, la seguridad y el bienestar de tu familia, sobre todo en niños y personas mayores. Ya que con suelos limpios y ordenados se reduce el riesgo de resbalones, caídas y tropiezos.
2: Para facilitar la limpieza de esos pisos y superficies que acumulan polvo, suciedad y otras partículas, el Laboratorio Nacional de Protección al Consumidor nos comparte una receta de tecnología doméstica de limpiador de pisos y superficies. Conozcamos el procedimiento.
3: Revista del Consumidor.
1: Todos los ingredientes de esta tecnología doméstica los puedes encontrar en droguerías. Necesitarás 900 mililitros de agua purificada, 2 cucharadas de triatanolamina, 1 cucharadita de esencia de tu preferencia y 4 cucharadas de lauril sulfato de sodio, 75 mililitros de etanol, 1 pizca de colorante vegetal de tu preferencia, 3 cuartos de cucharada de triclosán. El triclosán es un compuesto químico que actúa como un agente antimicrobiano de amplio espectro. Su función principal es inhibir o prevenir el crecimiento de bacterias, hongos y algunos protozoos. Por lo tanto, ayuda a prevenir infecciones al evitar la proliferación de bacterias. Los utensilios son: un tazón de vidrio de 2 litros, un recipiente pequeño de vidrio, un batidor de globo, una cuchara sopera, una cuchara cafetera, una taza medidora, un par de guantes de látex y un cubrebocas. Un recipiente de plástico con boca ancha de 1 litro para almacenar nuestro limpiador.
2: Para empezar con el procedimiento, colócate el cubrebocas y los guantes de látex. Ahora sí, hagamos una mezcla. En el tazón coloca el agua purificada, la tietranolamina y disuelve con ayuda del batidor. Una vez disuelto, agrega el lauril sulfato de sodio y la esencia de lavanda. Integra y reserva. En el recipiente pequeño vacía el etanol y el triclosán. Apóyate de una cuchara para disolver muy bien. Una vez que tengas esa mezcla, vacíala en el recipiente grande. Por último, agrega el colorante vegetal y sigue revolviendo hasta incorporar perfectamente. Déjalo reposar unos minutos y envasa lentamente el limpiador en el recipiente de plástico para evitar hacer espuma y se derrame. Ciérralo muy bien y no olvides etiquetarlo. Guarda tu limpiador en un lugar fresco y seco.
3: Revista del Consumidor.
1: Antes de usarlo, agítalo por unos segundos. Para limpiar superficies, diluye 50 mililitros en 1 litro de agua. Para limpiar pisos, diluye 100 mililitros en 3 litros de agua.
2: Esta tecnología doméstica rinde para 1 litro. Tiene un costo promedio de 34 pesos y cuenta con una caducidad de 1 año.
1: Si quieres ver a detalle esta tecnología, visita nuestro canal de YouTube, Profeco TV, o consulta la Revista del Consumidor, edición 582, en su versión impresa, o en su versión digital en www.revistadelconsumidor.profeco.gov.mx.
3: Revista del Consumidor.
2: Quienes brindan los servicios educativos particulares deben acatar el acuerdo que establece las bases mínimas de información para la comercialización de los servicios educativos que prestan los particulares. Entre otras cosas, este acuerdo establece que los proveedores nos deben informar por escrito los tipos de servicios educativos y grados escolares que ofrecen, la fecha y número del acuerdo por el cual se le otorgó la incorporación a la SEP, o bien el número de inscripción como plantel no incorporado y la mención que dichos estudios carecen del reconocimiento de validez oficial, costo de inscripción y reinscripción, costo y número de colegiaturas, el calendario de pagos, descuentos y cargos por mora, costos de exámenes extraordinarios, cursos de regularización, duplicados de certificados, constancias, credenciales y otros costos relacionados. Ahora bien, si en algún momento del ciclo escolar ya no te es posible seguir pagando las colegiaturas, la siguiente información es importante para ti.
3: Revista del consumidor.
1: El acuerdo mencionado establece que si se incumple con el pago de tres o más colegiaturas, o el equivalente a cuando menos tres meses, se libera a los prestadores de servicio educativo de la obligación de continuar brindando la educación a tu hija o hijo.
2: Sin embargo, debe asegurarse la permanencia en el sistema educativo nacional de la alumna o el alumno. Por ello, los proveedores deben de avisar a padres o personas tutoras con 15 días de anticipación sobre la posibilidad de no continuar brindando el servicio.
1: En esta situación, tus derechos son los siguientes: recibir la documentación oficial que corresponde en un plazo no mayor de 15 días a partir del momento en que la soliciten, sin costo alguno. Las alumnas o alumnos podrán presentar exámenes extraordinarios en igualdad de condiciones que el resto del alumnado, realizando el pago de los derechos que correspondan.
2: ¿Pero qué hacer si no te quieren entregar los documentos de tu hija o hijo? Si la escuela niega la liberación de los documentos de tu hija o hijo, acércate a Profeco.
1: Para conocer tu oficina de defensa del consumidor más cercana, a fin de que presentes tu queja de manera presencial, ingresa a www.gob.mx/profeco/acciones-y-programas/oficinas-de-defensa-del-consumidor en el país. Revista del Consumidor. No olvides visitar el canal de YouTube Profeco TV para ver más contenidos, tecnologías domésticas, platillos sabios y estudios de calidad. También te invitamos a leer la Revista del Consumidor en su versión impresa. Puedes conseguirla de manera gratuita en las oficinas de defensa del consumidor.
2: Puedes consultar su versión digital en www.revistadelconsumidor.profeco.gob.mx. Para cualquier asesoría, habla al teléfono del consumidor
1: al 5555-688722 o al 800-468-8722. De lunes a viernes, de 9 a 19 horas. Sábados y domingos y días festivos, de 10 a 18 horas.
2: No olvides seguirnos en redes sociales. En Facebook nos encuentras como Revista del Consumidor MX y Profeco Oficial. En Instagram como @Revista del Consumidor MX. Y en X, las cuentas son @R del Consumidor y @Profeco. Hasta pronto.

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Guerrero, ¿qué le comandaba? Muy buenos días, muy buenos días, muy buenos días. Mi nombre es Diego Alberto Chiquillo de la radio. Muy buenos días, gracias por acompañarnos. Gracias por estar con nosotros esta mañana. Muchas gracias por estar escuchando ya la carrera de la fama. Este día lluvioso y sabrosa.

Vamos a dar inicio, no sé qué decir, la cara de la fama, gracias por acompañarme. Vamos a arrancar con música para todos ustedes. En este lunes, inicio de semana, lunes lluvioso. Saludos para la gente que está laborando a esta hora de la mañana, que apenas va a ser con por las carreteras de Mexicali. Oigan, tengan mucho cuidado ahí por las carreteras, más sobre la San Luis. Que hay unos charcos,

0: Que hay unos chorros, ¿para qué te cuento que para qué te digo? Así que pues hay que tener mucho cuidadito cuando andes circulando por las carreteras. Así que mucho cuidado para todos y cada uno de ustedes. Vamos a irnos con más música, ¿qué te parece? Vámonos con más de la bonita programación del día de hoy a través de la Carrera de la Fama. Así que pues ya lo sabes, esto es La Dinámica 105.9, 190 de la M con El Chiquillo de la Radio. Así que vámonos a irnos con la música y sobre todo con las competencias del día de hoy. Así que bienvenidos, bienvenidas sean todos ustedes para casa. ¿Le vale? Vámonos a irnos con más de la bonita programación a todos ustedes a través de la Carrera de la Fama. A la morning.
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0: 6:49, 3:03, que te comuniques conmigo.
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0: Por acá dice la 1, la 1, chiquillo, la 1, la 1, suena la carrera de la

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0: buenos días, espero esté muy bien de salud.
1: Aquí andamos, ¿qué tal?
0: Voy a mandar un saludo para mi compa Chuy, el Perrillo. Aquí andamos en friega trabajando bajo la lluvia.
1: Eso.
0: Y quiero votar por la número uno, mi tazo dorado, saludos, ya andamos aquí otra vez, mi tazo dorado, la número uno.
1: Vámonos, rápidamente, buenos días, Duborri, por la mañana.

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tenemos el teléfono en cabina, 686-349-0803, para que te comuniques conmigo. Vámonos con la siguiente competencia, ingeniero. Vámonos con más de la música, pues, para todos ustedes. Mi nombre es Chico Alberto, chiquillo de la radio. ¿Algo sabrosono? Porque se antoja con esta lluvia. ¿O qué?

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1: ¿Y cómo no? 686-649-0803. Saludos para el criatura. Dice, buenos días, compa chiquillo. Dice, por la 1, súbale.
2: Agüita, mamá.
1: 866-649-0803. Comunicando conmigo, está la carrera de la fama, dice por acá, dice, la 1, chiquilla, la 1, muy buenos días, good morning por la mañana.

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Suena carril número uno, suena carril número dos, carril número dos, carril número dos. A la morning. Herencia.

786-49-0803. Esto es La Carrera de la Fama. 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Y por acá dice, buenos días, ¿qué hice para el número 2? Vamos a ver por el criatura.

0: de aquí de Mexicali, vamos allá para la colonia Progreso, a la Santa Isabel, a Santo Niño, a todos los temporales, ¿cómo estamos? A la colonia del refugio, esto es la carrera de la fama, gracias por estar escuchando a La Morning.
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Bueno, rápidamente, el número uno dice por acá, dice, buenos días, chiquillo, dice... Y sobre acá dice, buenos días, ¿qué dice? Ponte carril número uno, por favor, carril número uno. Esto es la carrera de la fama. Vámonos rápidamente con los mensajes de WhatsApp. Dice por acá, dice, buenos días, ¿qué dice? Ponte la uno, por favor, la número uno. Esto es la carrera de la fama a la morning, la ganadora. Súbale.

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14: 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Ya que estás bien informado, regresamos con nuestra programación.
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2: ¡El número uno, Carlos número uno!
1: ¡Que en vano te lo 8-6-6-49-6-0-3,
2: esto es La Carrera de la Fama. Cádice, buenos días por acá, dice, buenos días. Dice, buenos días, chiquillo, dice, la número 2, por favor, dice, por acá, la número 2. Saludos, compa Ramón, ¿cómo andamos? Échale, buenos días.
3: Por la 2, chiquillo, por la 2. Un saludo aquí a toda la familia, vamos rumbo a la escuela, aunque esté así el clima.
2: Es todo.

0: ¡Carlos número uno! ¡Carlos número uno! 886-649-603, esto es La Carrera de la Fama. Cádice, buenos días por acá, dice, buenos días. Dice, buenos días, chiquillo, dice, la número dos, por favor, dice, por acá, la número dos. Saludos, compa Ramón, ¿cómo andamos? Échale, buenos días.
1: Por la dos, chiquillo, por la dos. Un saludo aquí a toda la familia, vamos rumbo a la escuela, aunque esté así el clima.
0: Es todo. Así andamos, carnal, desde la mañanita. 886-649-0803. Acá dice, por el Ricky, chiquillo, por el Ricky. Por acá dice, buenos días, chiquillo, dice, ponte la número dos, por favor, la número dos. Esto es la ganadora en la carrera de la fama, a la morning.

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12: Dicen que las
13: Mi nombre es Diego Alberto, chiquillo de la radio. Muy buenos días, muy buenos días. 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Vámonos con la siguiente competencia para todos ustedes en esta mañana. Gracias por estar con nosotros. Mi nombre es Diego Alberto, el chiquillo de la radio. A la morning. Vámonos a ir con más de la música a través de la Carrera de la Fama. Vámonos rápidamente en el carril número uno. Carril número uno suena a La Morning. Eso vale, este es Vicente Fernández. Y se llama Un Millón de Primaveras. Carril número uno.

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1: Rápidamente, que el número uno. Es 86-249-0803. Buenos días, por cuál vota, buenos días.
2: Buenos días, chiquillo, échate por la una, bien, excelente inicio de semana.
1: Ah, bueno, igualmente, carnal, saludos, excelente inicio de semana por todos y cada uno de ustedes. Es un lluvioso a la morenita.
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1: canciones. Esto es la dinámica 105.9, la carrera de la fama, la carrera de la fama a la morning. Súbale, Mexicali. ¿Por cuál votas? ¿Por cuál votas? Carrera número uno, carrera número uno va con un voto.
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1: Acá dice, pero el número uno, chiquillo, por el número uno, por favor, el número uno.
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1: Vamos con la ganadora en la carrera de la fama.

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11: 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Ya que estás bien informado, continuamos con más en nuestra programación.
12: 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Volvemos con más de nuestra programación.
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1: Hablo rápidamente. Esto es la carrera de la fama. Oye, recuerda que ni más ni menos para toda la gente de Mexicali, ya casi estamos a punto de retirarnos, y para toda la raza que nos está escuchando.

0: 686-49-0803. Vámonos rápidamente con además de la música. Vamos a escuchar rápidamente por acá, pues. Esto es La Carrera de la Fama. Ánimo, ánimo, ánimo. Buenos días, buenos días, buenos días. Leche, leche, dice por acá.
1: Muy buenos días.
0: Buenos días.
1: Muy bonito inicio de semana.
0: Igualmente. Muchas gracias. Carril número 2 va con un voto. 686-349-0803 para que te comuniques conmigo.
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0: Estás comunicando conmigo. Esto es La Carrera de la Fama.
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0: Carril número 2 va con un voto. Carril número 2. Carril número 2. Espera, Elda, muchas gracias, Elda, por comunicarse con nosotros. 686-349-0803.
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0: Por acá dice la 2, chiquillo, la 2, la 2, la 2. Muchas gracias por estarme escuchando. Esto es La Carrera de la Fama. Gracias, cuídense mucho, pórtese bonito. Gracias por haberme sintonizado. Gracias por haber escuchado La Carrera de la Fama. Recuerda buscarme en Instagram y TikTok. Ahí como La Carrera de la Fama. Ya te la you know. Paquete la you play. ¡Súbale! Hasta mañana, cuídense mucho, tengan mucho cuidado por ahí con los carcotes ahí por la San Luis. Tengan mucho cuidadito, Para toda la gente que está circulando por el carretero de Mexicali.

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Ahora sí que estamos en San Luis, nuestra querida Chipi Chipi, ¿eh? Tengan mucha precaución, por favor. Tomen sus debidos tiempos. Hay fallas, hay semáforos apagados. Contémplenlo, por favor, en las distancias, ¿eh? Vénganse con más tiempo, por favor, a donde vayan. Bienvenidos.

por favor, tío. Quédate sentadita donde estás, por favor, y calladita. ¡Sentadita y calladita, tío! Bienvenidos. Empezamos con Juan el Pescador. ¡Ah, qué rico con ese climita! Unos ricos chilitos, ajá. Rellenos de camarón y más chile.

Qué rico, tío. Bueno, el pescador. Le deseo chilitos. Chiles güeritos rellenos de camarón. ¿Para el clima? Sí, cómo no, tío, claro. Grupo EIP y su venta de outlet los espera por la Independencia y la calle 8. ¿En dónde? En la colonia Esperanza, Y también Acatlán de Juárez, tío. Acatlán de Juárez los espera el día de hoy, aunque esté con el chipichipi, aunque esté lloviendo. Como esté, está abierto, lo esperamos, Acatlán de Juárez, Independencia y Villahermosa, Oye, a Lucho, el de peluches de las luchas, está informando. Circulación reducida de velocidad. Circulación reducida en Río Nuevo. Fíjense nada más de todas las distancias que están haciendo, Desde la Castellón hasta la Independencia, donde están las Fiestas del Sol, hasta el FEX, por trabajos relacionados con la lluvia. Están chambeándole duro, Y hay reducción tanto de carriles como de velocidad. Póngase trucha. Río Nuevo, no es una vialidad rápida, tranquilitos. Y en Mexicali me están informando que muchos de los semáforos de la Independencia y de Lázaro Cárdenas, por todos lados, están fuera de servicio. No hay semáforos, póngase trucha, tome su debido tiempo, por favor. Tome el tiempo, por favor, anticípese más por la cuestión de los semáforos. Rosa, Rosa, la más hermosa. ¡Feliz lunes!

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1: ¡A Rosa Rosa! 201-1499 con Ada 686. Así que, ahí está para los mensajes. Claro, de una vez, déjese venir con sus mensajes de audio para las promos. Perfecto.
2: Hola, tío. Buenos días.
1: Buen día.
2: Feliz semana para todos.
1: Húmeda.
2: Mucho tráfico. Lázaro Anagua.
1: Lázaro Anagua.
2: Sí, Héctor Terán. Anagua es un caos de norte a sur y de sur a norte.
1: A todos lados. Anáhuac, gracias mija por la información. Anáhuac es un desorden en el tráfico, así que póngase trucha los semáforos. Algunos no están funcionando por aquello de las lluvias. Entonces, tomen su tiempo, salgan con tiempo anticipado desde sus casas, por favor. Háganlo, por favor, y se van a hacer un bien, ¿eh? Así que ya.

0: La la la.
1: Hola, ¿cómo estás?
0: Por favor, en todas las promos.
1: Claro, hija.
0: Juan el Pescador.
1: El viejo cayuco.
0: Ajá.
1: Ay.
0: Ay. Y por supuesto, los riquísimos y
1: más. Ay, ¿me vas a llevar?
0: Tío, feliz lunes para todos.
1: ¡Mojado!
0: Tío, si puede ponerme, por favor, una canción de Los Caminantes.
1: A ver.
0: ¿Por qué?
1: No sé.
0: Gracias.
1: ¿Por qué? No sé por qué. Gracias, mija. ¿Por qué? No sé. Así dice, ¿por qué va? Pero ¿por qué? Pues no sé. Así dijo, pues. Saca los mensajes, tío. Saca los mensajes. Mira. No te hagas pato, tío, con los mensajes.
2: Tío, muy buenos días.
1: Hola, buen día.
2: Inicio de semana.
1: Salud en el mojado.
2: Bonito lunes, lluvioso, pero muy, muy agradable.
1: Tomen tiempo.
2: Tío, apúnteme toda la promoción.
1: Claro.
2: Juan el Pescador.
1: El viejo cayuco.
2: Taquitos.
1: Acá Tlán de Juárez. Ajá.
2: Taquitos para el cine.
1: También.
2: Lotería con el tío Abel.
1: También.
2: Casita House.
1: Perfecto.
2: Gracias, tío. Y aquí escuchándolo como todas.
1: Perfecto, mija. Muchas gracias.
2: Un rico cafecito.
1: ¿Cómo no? Ay, yo también. ¿A poco crees que nomás tú? No, pues yo también. Mira el sorbetín. Sorbetín de la mañana. Y hasta con cookie también fui. Tenemos cookies el día de hoy, sí. ¿A que no saben de cuáles son? Debo decir la travesura. Son animalitos, me encanta la... Mira, me tocó el elefante ahora, mira. Me estoy devorando un elefante de la galletita con un rico cafecito. Un mochate, tío. ¡Qué rico! ¡Tomen su tiempo, por favor! Con el elefante en la boca y hablando. De paso, tío. Tomen su tiempo. Se van a trasladar de un punto a otro. Hay semáforos apagados. Hay charcos. Hay gente reparando la avenida Río Nuevo. Donde quiera hay movimiento, ¿eh? Así que si tiene chance y adelántese a su tiempo, mejor. Si hace 20, váyase con 40. Si hace 15, váyase con 30. Por favor, ¿eh? Se lo recomiendo mucho. Por aquello también de los charcos y de las calles cerradas y de los puentes del nivel cerrado. Les va a caer de maravilla si se adelantan un poquito, por favor.
3: Amor.

0: μέρη.
1: Τα χατρίγια πηγαίναν. Nuestro amor.
0: ¿Qué le va a pasar?
1: Renacerá.
0: Y de ahí nos vamos al Acatlán, claro. Nuestro amor renacerá en el Acatlán de Juárez. No creo que traigan tiempo para el lunch el día de hoy, pero sí, si gustan, pueden llegarle. Independencia y Villahermosa. A la hora de la comida, le traigo antojo al taco costra de queso. Vean qué rico está. Con carnitas, como quieran. O de frijoles puercos también, imagínate. 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

0: ya Alicia, mira. ¿Qué huele?
1: Bonito lunes, tío.
0: ¿Cómo anda?
1: Lunes de lluviecita.
0: No importa.
1: Tomen su tiempo, si tienen que salir, tío, hay un poquito de desorden aquí por la Náhuac, aquí en Vías del Rey. Tío, un abrazo.
0: Venga, síguele. Síguele diciendo.
1: Para ti los primos.
0: Gracias.
1: La canción de los muecas.
0: A ver.
1: Qué ironía, si se puede ir a la cola.
0: Qué ironía.
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0: Ajá.
1: El Zarandeado.
0: ¿Cómo no? Acatlán.
1: Lotería del tío.
0: Lotería. Boleto de Cinépolis.
1: Acatlán.
0: Qué ricos tacos.
1: Tacos de Mexicali. No te hagas pato, tío.
0: Cuac, cuac.
1: No te hagas pato, tío.
0: Cuac.
1: El Zarandeado también, tío.
0: Gracias.
1: Tío, aquí andamos. Oye. Cuidadito con la llovizna.
0: Tomen su tiempo, le recordamos otra vez, tomen su tiempo a donde vayan. Anáhuac es un desastre con el tráfico. Lázaro Cárdenas, en gran parte no hay semáforos allá por la parte de Nuevo Mexicali. En la calzada Independencia, el mismo caso, tengan precaución. En Río Nuevo hay reducciones de velocidad y de carril por la limpieza que le están dando debido a la lluvia. Así que con cuidadito.

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El angelito de la mañana, mira. Ya llegó el angelito. ¿Pero por qué, tío? Pues no sé por qué. ¿Por qué será tú, eh? Pues ya llegó, ya bajó del cielo, trae su arriola, su arco, su flecha, su angelito, mira, color blanco todo. ¡Ándale! ¿Pero por qué, tío? ¿Por qué?

0: mi fiel corazón.
1: Mi fiel corazón.
0: ¿Se lo llevó? Claro. ¿Dónde crees que llegó? Sí, sí, la verdad. 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

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Ni chance de irse a jugar el pescador, ¿verdad? 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

Mi mejor cariño, mira los Alfreditos. Ah, qué buena rola los Alfreditos, ¿no? Todas, todas son buenas. 201-1499. Si va a entrar a 9, ya va a llegar tarde el día de hoy, porque necesitamos que tome más tiempo, por favor. O si va a entrar a 10, no sé qué se diga, pero entra a 10, vaya adelantando, por favor, ¿eh? Porque los semáforos no funcionan, hay mucho charco.

0: nunca más.
1: Pues con esta lluvia, este chipi chipi, todo se me antoja, todo. Tomen sus tiempos, por favor, exageren para salir de casa, exageren con más tiempo, porque las calles están de, con el tráfico están,
2: bonito lunes, tío.
1: Es correcto.
2: Que tengas una excelente semana, fuerte.
1: Igualmente.
2: Tío, ¿a dónde crees que nos vamos?
1: ¿A dónde?
2: Tío?
1: ¿A dónde?
2: Vamos con el ratón Miguelito.
1: Oh, mira. Va con el Mickey Mouse, con el ratón Miguelito y con la patita cuacu. Va con el Mickey Mouse, con el ratón Miguelito y con la patita cuacu. Mira nomás que tengo un viaje, lo mejor, la verdad. Disfrútenlo mucho, tengan presión con los chicos. Y con la patita cuacu. Mira nomás que tengo un viaje, lo mejor, la verdad. Disfrútenlo mucho, tengan presión con los chipichipis, por favor. Cuidado con la carretera, también. Mucho cuidado. Hoy nomás el príncipe, tío. El príncipe de la canción.

Oye, ¿y qué es lo que hace ella con él? Pues no sé, pues es lo que dice el José José, pues. ¿Qué es lo que hace ella con él? Pues no sé, ni le preguntes, pues. 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Tomen su tiempo para transportarse de un punto a otro. Hay calzadas, hay bulevares que no tienen semáforo ahorita, muy pocos semáforos están funcionando. En el Río Nuevo, de la Castellón al FEX, a la Independencia, se están limpiando todo, así que hay reducciones, tanto de velocidad como de carriles. Tomen su tiempo.

Qué preciosa rola del Julio Iglesias. Pero al cabo, al fin, pues sí, hombre. ¡Oiga de Pirales! Escuchen esto.

0: ¿Cómo es?
1: ¿En qué lugar se enamoró de ti?
0: Gordito.
1: ¿De dónde?
0: De Chicali.
1: ¿A qué dedica el tiempo libre?
0: ¿A qué, tío, eh?
1: Pregúntale.
0: Que no se haga pato.

0: pero pregúntale.
1: Y el último le preguntas, oye, ¿y me vas a llevar a la Catalán de Juárez? Si te dice que sí, ya la hiciste. Tú nomás pregúntale. Pero es cierto que me vas a llevar a Catalán de Juárez, ahí por la Independencia, esquina Villahermosa, en la Nueva Esperanza. ¡Uy! Ojalá y sí.
2: Buenos días.
0: ¿Qué volé?
2: Bonito lunes.
0: ¿Qué volé?
2: Después poner una canción de Enrique Iglesias que se llama Nunca Te Olvidaré.
0: Nunca Te Olvidaré.
2: Saludos a todos los sobrinos.
0: Empezamos con el papá y le seguimos con el hijo, ¿no? Sí, claro.
2: Tío,
0: ¿qué volé? ¿Cómo anda?
2: ¡Qué lunes!
0: Mojado.
2: ¡Qué tráfico!
0: Horrible.
2: Aguas con el agua.
0: No hay semáforos.
2: Tengo una canción, si podemos, ahí de Daniela Romo.
0: ¿Cuál tú?
2: Se llama Adelante Corazón.
0: Adelante Corazón, no sé cómo va. Ah, no, esa no, ¿verdad? No. A ver.
2: La ocasión para amarnos.
0: Ándale. Ay, ay.
2: Apunta, apunta en toda la promoción.
0: Andas con todo, favor, papá. Andas con todo.
2: Tío, múchate con la lotería.
0: La lotería del tío.
2: Los tacos.
0: ¡Acá, clan!
2: Hoy y siempre 24-7.
0: Claro.
2: Llueva, truene.
0: Todo.
2: En Acatlán.
0: Abierto, está abierto.
2: Muy acondicionado ahí. Todo
0: completamente, gusto, completamente.
2: De arrachera. Tres nomás.
0: Ay, ¿te echas tres? Ay, qué trago, once, se echó los tres, mira, chamaco, yo con dos ya quedo así bien full, y este está viendo a los tres del dragón, míralo, y los pide de una vez, tres de rachera. ¡Qué gandalla el vato! Lo bueno que lo reconoce, sí, y toda la noche bailaste con él, y eso que no me fijé,

0: Y toda la noche bailaste con él. ¡Qué óvole! Y eso que tenía un ojo al gato y el otro al garabato, ¿eh? Y eso que no te estaba viendo, pero si me fijé. ¿Mm? Tu mamá me preguntó, pero dije, no, no me fijé, la verdad, señora, ¿qué estaba haciendo la chamaca ahí? Pero sí le dije, y toda la noche bailaste con él. ¡Qué óvole! No me di cuenta, pero sí me di cuenta. No le quise decir a tu mamá, pero sí le dije. Ah, tío, así como, pues, ayúdame, compadre, pues. Pues sí. Así como. 201-1499. ¿Cuánto tiempo puede pasar?
1: Pueden pasar 3000 años.
0: Oh, exageraste, vato.

un copy paste de Julio Iglesias. Su hijo Enrique, pero nunca, nunca te olvidaré. Es lo que yo le digo a la que salió de la Catlán, tío. Es lo que yo le digo a la que salía con carne de la Catlán, tío. Nunca te olvidaré. Y es lo que yo le digo a la sincronizada de la Catlán de Juárez, tío. ¡Qué rico, tío! 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

0: chiflando y aplaudiendo.
1: Oigan, en el Río Nuevo, desde la Castellón hasta el FEX, hasta la Independencia, están haciendo labor de limpieza para aquello, los charcos, para aquello, todo eso. Entonces hay desviaciones, hay reducción de carriles y reducción de velocidad. Pónganse truchas, ¿eh? Tomen su tiempo para trasladarse. Y en todo el día, y no nomás en la mañana, en todo el día, hay mucho puente cerrado, hay mucha calle sin circulación. Así que posiblemente tome rutas alternas. Póngase muy trucha con eso y adelante su tiempo. Si está acostumbrado a salir 15 minutos, media hora antes, por favor, sea precavido. Váyase con más tiempo de anticipación, ¿eh? Por favor, por el día de hoy, claro. Por aquello del chipi chipi. ¿Sí, el chipi chipi? Pues vamos a seguir igual. La Náhuac sigue siendo el tráfico un desorden. De sur a norte y de norte a sur. Póngase trucha, ¿eh? Calzada a Náhuac.

0: Sí, Samantita, ese es. Le atinaste. Acabas de ganar el premio, Samantita, por escuchar a Miguel Bosé.
1: Dale.
0: Wow, tío. ¿Y qué premio le vas a dar a Samantita, tío? El de la Catalán de Juárez, tío. Mucho, tío. 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No te hagas cuac-cuac con la promoción de la Catrán de Juárez, tío, ¿eh? Por favor, no te hagas cuac-cuac. ¡Sobrinos! ¡Tomen su tiempo, por favor! Ahora con la lluviecita que nos cayó. Hay mucho puente cerrado, ¿eh? Hay mucha reducción de carriles como en el Río Nuevo, ¿eh? Así que adelante sus tiempos, adelante el camino, por favor, ¿eh? Hágalo con mucho tiempo, ¿eh? Sí, por favor.
2: Sí.
0: Emanuel dice que así estaba bella.
2: Pero bella.
0: ¿A poco sí? ¿Neta? ¿En serio?
2: Sí.

0: O sea que si era bella entonces. Pues dícele a Manuel que si estaba bella, vete a saber.
1: Tío, acaban de chocar en Lázaro. Oriente a Poniente.
0: Lázaro, Oriente a Poniente.
1: De la entrada de San Marcos.
0: San Marcos.
1: Pasando
0: el bosque.
1: Lo que es el bosque.
0: El bosque de la ciudad, perfecto.
1: Sobre la Lázaro, tío.
0: Lázaro Cárdenas.
1: En el carril del medio, hay
0: perfecto,
1: dos carros chocados.
0: Perfecto.
1: Acaba de pasar porque no ha llegado ninguna patrulla.
0: Perfecto. Hay accidente.
1: Nelly,
0: gracias, mija, por la información. Hay accidente en Lázaro Cárdenas a la altura del bosque de la ciudad, entrada a San Marcos. Hay un accidente en el carril del medio, le ganamos a las autoridades. Todavía no llega ninguna autoridad, les ganamos, ¿eh? Venga, venga.
1: Tío, tío, buenos días.
0: Hola.
1: Tío, feliz lunes, feliz inicio de semana para
0: perfecto,
1: todos.
0: Perfecto, perfecto.
1: Que tengan una gran semana, cuídense mucho.
0: Igualmente, mija.
1: La verdad es que todos nos quejamos de que no hay semáforo, de que se nos fue el internet, de que un montón de cosas... Y no he escuchado ningún mensaje de agradecimiento. También es necesaria esta lluvia, tío.
0: Perfecto.
1: También la necesitamos.
0: Hay que darla, hay que darla.
1: Entonces, pues yo sé que Mexicali no está listo para este tipo de contingencias, pero vamos a salir bien librados de esta.
0: Totalmente, mija, totalmente.
1: Tío, ¿cómo te va, mi amor?
0: ¿Cómo te va, Ramón?
1: Si puedes, y anótame todas tus promociones.
0: ¿Cómo te va, Ramón? Gracias. ¿Cómo te va, Ramón? Y sí es cierto lo que dice, sobrina, ¿eh? Sí es cierto sobre las lluvias, ¿eh? Todo el mundo quejándose de que el semáforo no sirve, de que se inundó la calle, cerraron el puente, etc, etc, etc. Pero nadie ve lo bueno de esto, ¿eh? Ahí está. Sobrinos, tomen su tiempo anticipado si se van a mover de un punto a otro punto al Mexicali. Mexicali está extremadamente grande. Si hace 40, 50 minutos de un punto a otro, adelántese, por favor. Aunque se oye ridículo, por favor, pero sí tomen su tiempo con anticipación, ¿eh? Se los encargamos.

0: Es la chica de uno.
1: De uno, tío. ¡Ea!
0: ¿Y sí? 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

sobrinos, les recuerdo una vez más, hay que aplicarse a todo lo que hagan, todo. Háganlo con mucho cariño, con amor, con pasión, con ganas. Atiendan a la familia con ganas. Hagan su trabajo con ganas. Si tienen atención al público, háganlo con mucha atención, con mucho cuidadito, por favor, con mucha amabilidad. Lo que sea, a lo que se dediquen, pero con cariño, por favor, con pasión. Es más, que se note que usted lo está haciendo. Por favor, les encargamos. Una vez más, le decimos, pues, para que se apliquen, pues. Que no con el que... No, no, eso no lo queremos. Ni a medias. No queremos chambas a medias. Nada, nada de eso. Oye, sí, así déjalo ya. No, no es bronca, no es bronca. No, no, no. O lo hacen bien o no lo hagan, la verdad. Si es, no, es que no lo voy a hacer, no tengo ganas, no lo quiero, es perfecto. Pero sí quiero que lo hagan muy, muy bien. Por favor, ¿eh? Con cariño. Todo lo que hagan, atiendan a los niños con ganas. Todo con una sonrisa de enfrente, por favor. ¿Qué es eso, esa seña? ¿Qué es? ¿Cómo? ¿Que ya te vas, tío? No es cierto, si vamos empezando esto. ¿Cómo que ya van a ser las 10 de la mañana? Sí, tío. Con razón me truje la tripa. Ya quiero correr con el Niquito, ¿no? Niquito ni pongo. Claro. Pues que ya nos vamos. Es lo más triste para mí en el día, la verdad. Lo más triste para mí de todo el día es despedir un programa de radio, la verdad. No me gusta. Pues no me quiero ir. Se me hace eterno de aquí hasta las 12 del día para el programa en inglés, sí. Muchísimas gracias. Bendiciones, Dios me los cuide mucho, mucho. Por favor, hagan las cosas con mucha pasión, con mucho amor, con mucho cariño. Gracias.

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22: El exgobernador Ernesto Rufo Appel salió del penal del altiplano, ya que un juez le concedió la prisión domiciliaria en medio de la investigación que sigue en su contra por tráfico de combustible. El exmandatario emanado del PAN fue trasladado por tierra hasta su domicilio en el municipio de Ensenada, donde habló ante medios de comunicación.
23: ¿Cómo seguir dentro de este asunto de privación de la libertad? Pero ahora lo que hace por cárcel, pues es el patio de mi casa. Pero los voy a poder ver a ustedes. Es la primera vez que puedo platicar con pues todo este cariño que me hacen sentir y el interés público de los medios de comunicación.
24: ¿Hay pruebas contra usted realmente o es un montaje? ¿Cómo calificaría todo este proceso?
23: Pues miren, el juez me pidió que en lo que respecta a el asunto de esta causa legal, que me abstuviera de dar opiniones, ¿sí? Porque puede esto afectar al proceso, pero sí puedo hablar de las cosas de la política. Entonces, en esto, pues lo que yo creo es que nos debe de servir, pues este asunto de preocupación que nos lleva a reflexionar y que reconstruyamos a México.
22: Informó para Nuestras Noticias Erika Gallego.
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0: ¿Qué onda? Continuamos aquí en La Bomba con Naye. Oye, ahí quedó esta rolita de El Xavi que se llama San Charlie. Fíjate que esta rola, pues, yo no la había, bueno, sí la había escuchado, pero dije, San Charlie, pues es que se trata de San Carlos, Sonora, que sabemos que es una playa, pues donde muchos van a turistear, como tipo cuando uno va aquí a San Felipe, Rosarito, bueno, más bien es San Felipe, la neta, aquí lo demás siempre es San Felipe, obviamente, y a veces dice, ay, a San Felipe no, hay muchos que se fresean, ¿no? Pero es como cantar una rolita a San Felipe, esta rola de El Xavi, que pues está buena, está pachanguera, ahí para alivianarnos en este lunes. Hay que alivianarnos porque está nublado y yo sé que a veces el día nubladito te da como para abajo. Dices, ay, me da ganas de estar acostada. Será porque como nunca, casi nunca tenemos días así nosotros, tenemos eso. Pero imagínate las personas que viven en lugares tipo San Diego, Tijuana, que está más el clima así nubladón, fresco. Pues obviamente, o sea, te acostumbras a eso y está padre el clima, la verdad, está padre, y más cuando no hay humedad, como en este preciso momento, está a todo dar. Esperemos que ahora sí ya se mantenga el clima y ya no sé, que ya no nos llegue el calor otra vez, porque ya andamos sacando las chamarras y otra vez a sacar los shorts, no hombre. Pero ya sabemos, así es Mexicali, así es esto de el clima. Ya sabes, esto es La Bomba con Naye. Seguimos con más música. Recuerda que tengo pases para el cine. Pases para Cinépolis, para que vayas con quien quieras, cuando quieras, pase doble. Y también tengo un pase doble para las Fiestas del Sol, que ahorita vamos a platicar de todo lo que ha pasado en este primer fin de semana de las Fiestas del Sol.
1: Se llama Don Dinero, su compa Raúl del Transfier. Dice...

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1: 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Ya que estás bien informado, regresamos con nuestra programación.
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13: Seguimos aquí en La Bomba con Naye. Y siguiendo con el cotorreo, este fin de semana pues arrancaron las fiestas del sol. La verdad se dijo mucho de que pues no fue mucha gente, que no hubo la audiencia que se esperaba en la isla, en el palenque. Yo fui al palenque a ver a los Tucanes de Tijuana, la neta estuvo muy padre, estuvo casi lleno, no estaba full, pero en realidad se miraban muy pocos espacios que en realidad estaban vacíos, ¿no? Sabemos que el palenque lo que tiene es que se mira 360, dijeras. Es como nuestra esfera, de la esfera de Las Vegas, pero es nuestra esfera cachanilla. Pues se mira todo, entonces sí estuvo padre. Y del otro lado estuvo en la Isla de las Estrellas Edgardo Núñez, que también estuvo muy padre, muy buenos comentarios, la gente muy feliz, yo miré muy buenos comentarios, pero sí, a lo mejor no hubo tanto tanta gente, pues, que fuera. Sabemos que siempre dicen, ah, pues tantas personas, que el récord, que capacidad, que no sé qué. Esta vez no se vio mucho, a lo mejor porque no sé si no andan al tiro en las redes sociales los de las Fiestas del Sol o qué onda, pero sí, pues sí hubo gente, ¿no? También el sábado estuvieron en la isla, estuvo los amantes de Lola, algo así, a ese sí no fui, pero también, pues cada vez va hay más gente, muchas personas nos pasa de noche que ya empezaron las Fiestas del Sol y muchos dicen, ¿a poco ya empezaron? Y que no sé qué y esto, ¿no? Entonces ya, el primer fin de semana siempre pasa así, ya después las personas ya vamos viendo a qué artista queremos ver y todo el cotorreo. Ayer sí hubo mucha gente, estuvo Máximo Grado ahí en la Isla de las Estrellas, y en el palenque estuvo la banda MS, que a pesar de la lluvia, que se les fue la luz ahí en el palenque, sí estuvieron ahí dando el show como se debe, eso no los detuvo, entonces muy bien para los dos, porque en el palenque pues sí está cerrado, ¿no? Pero en la Isla de las Estrellas, al aire libre, todas las personas, ya te llueve y dices, ay, ¿sabes qué? Ya me voy. Pero no, ahí se quedaron cantando, bailando, gozando. Y ya sabemos que aquí es de que llueve un ratito y se quita y así. Entonces no es como que el gran tormentón, gracias a Dios. Entonces ahí se siguió el cotorreo. Muy bien, a mí sí me dio fomo no haber ido, la verdad. Yo sí quería ir, pero pues no fui. Ahí estuvieron nuestros amigos de la banda MS. Muy buena onda ellos siempre, me caen súper bien, siempre amables, siempre que la foto, siempre se acercan con el público, leen los mensajes. La verdad que siempre han sido muy, muy agradables. Digo, porque he tenido la oportunidad de estar con otros artistas del regional ahí pues trabajando cerca. Y a veces sí se nota, ¿no? De que como que no son tan accesibles. Y la verdad, Wallo y Alan de la banda MS, súper buena onda, dijera la gomita. Muy, muy buena onda. Así que, pues qué bueno que se la pasaron muy bien. Si tú fuiste, platícame qué te parecieron las Fiestas del Sol. Si fuiste al palenque, si fuiste a la isla. Que ya me enteré que tienes que guardar tu boleto, ¿eh? Entras a las Fiestas del Sol, tienes que guardar tu ticket. Porque cuando entras al área de la Isla de las Estrellas, te escanean el ticket que lo ocupan, te lo revisan, pues que traigas el ticket que hayas pagado entrada, así que ahí que estén muy, muy truchas, que no sean de los que, ¡ay, pago y tiro el ticket, lo echo a la basura! No, guárdalo porque te lo van a pedir. Bueno, eso miren en redes sociales, yo me imagino que obviamente es verdad, así que hay que tener ahí nomás en cuenta eso de guardar tu ticket. Si tú fuiste a las Fiestas del Sol, mándame un mensajito, ¿qué te parecieron? Pero yo tengo pases dobles para las Fiestas del Sol precisamente, mándame mensaje al 686-349-0803, es el WhatsApp de aquí de la mera mera La Dinámica. Seguimos con más música.

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1: Seguimos aquí en La Bomba con Naye. Mucho mitote, bombazo, chisme, de todo, para que te alivianes. Pero, ¿qué crees? Pues ya arrancó la celebración de los 50 años de Fiestas del Sol y están buenísimas. Hoy en la Isla de las Estrellas va a estar Christine Di Cleiro para que vayas a disfrutar de todo el ambiente y la música que ellos tienen para ti, porque yo sé que a ti te gusta, no te lo pierdas. También está El Rodeo, La Zona Cero y nuevos pabellones y escenarios totalmente renovados. 17 días de fiesta, conciertos y antojos. Allá nos vemos en Fiestas del Sol. Recuerda que tengo pase doble para Fiestas del Sol, para que vayas. El día que quieras lo puedes usar, solamente manda mensajito aquí al WhatsApp de la mera mera, la dinámica, 686-349-0803. Es el WhatsApp de la mera mera, para que vayas a las Fiestas del Sol. Y vamos a seguir aquí con el chisme, porque traigo unas rapiditas del chisme. Pues ayer en la Casa de los Famosos, la eliminada fue Brianda de Llanada. Quedó fuera de la Casa de los Famosos. He visto en redes sociales que hubo estafa, que no sé qué pasó, que, pues ya saben, ¿no? La mano negra de la producción de la Casa de los Famosos. Yo no sé, pero dicen. Entonces, ella tiene mucha gente. Yo la neta no la ubicaba antes de la Casa de los Famosos a ella. Y ya la estaba revisando. Tiene 12.5 millones de seguidores en Instagram. O sea que sí está en top, de que sí tiene mucha gente. Pero pues yo la verdad desconocía de su contenido y todo. Pero pues es agradable la muchacha, buena onda. Pero pues ya, eliminada, no pasó a la final. Y también, hablando de otros temas de amor, Edwin Luna y Kimberly Flores, ellos sabemos que han tenido problemas en su relación, que andan, que no andan y todo, pues acaban de comunicar hace una semana que pues ya tienen una pausa en su relación. Ay, Edwin y la Tracalosa, siempre con sus cosas. Vamos a ver qué sucede con este amor. Y también, pues seguimos aquí, porque ya sabes que siempre hay mitote. Hay chisme local también, pero no, vamos a ver si lo platicamos, porque está medio confuso esto que pasó que pasó en el IMSS, que intercambiaron a unos bebés. Está muy, pues una situación muy fuerte. Ahorita vamos a platicar, vamos con más música y regresamos.
2: ¡Ay, qué!

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Oye, oye, siguiendo con más noticias, fíjate que pues aquí en Mexicali pasó algo turbio. En el IMSS, en el Instituto pues del Seguro Social Mexicano, que ya sabemos que pues aquí en México pues siempre están a la orden de la salud pública y todo, pues ¿qué crees? Tuvieron un pequeño error, pequeño digo porque con un error como si fuera mínimo, de que intercambiaron a dos bebés recién nacidos y los niños ya de un mes, y pues se dieron cuenta de esto. Se confirma que pues estas dos personas recién nacidas fueron entregadas a familias que no les correspondían, y el IMSS ofreció una disculpa a ambas familias por este grave error y asume la responsabilidad de atenderlas. ¿Qué onda con esto? Imagínate, uno como mamá, que te digan, ¿sabes qué? Pues nos equivocamos, oye, te llevaste a un bebé un mes y pues no era tuyo. Entonces dices, ¿qué onda? ¿Qué harías tú en ese caso de que ya tienes un apego? Tuviste un bebé en tu vientre durante 9 meses, el papá también conviviendo con el bebé, y ya cuando nace pues te dan otro que ya tienes otro apego emocional, pues es tu bebé, su carita, todo es él, y de repente que te digan que no. O sea, qué fuerte esta situación. Pero fíjate que aquí en Mexicali es, pues a lo mejor ha pasado anteriormente, pero esto sí se hizo ya una noticia, ¿no? Pero ha pasado, estaba investigando algunos datos en otros lugares que ha pasado, y hay un caso real de dos hombres que descubrieron 38 años después que los habían intercambiado al nacer. Nacieron el mismo día, obviamente, en 1988, en un hospital de Dakota del Norte en Estados Unidos. Crecieron cada uno con su familia biológica del otro. Okay, después de años, unas pruebas de ADN hechas por curiosidad destaparon pues este intercambio que hubo, y en julio del 2026, prácticamente acaban de descubrir que pues estaban con familias diferentes pues toda su vida, y obviamente demandaron al hospital y dicen pues que ellos no van a borrar toda la vivencia que tuvieron con sus familias, que no fueron sus familias biológicas porque ellos no sabían, pero fueron con las que estuvieron ellos ahí conviviendo. También en México, en el 2012, dos bebés nacidos en un hospital en Toluca fueron intercambiados, y las pruebas de ADN lo revelaron tras aproximadamente 1 año y medio de crianza. O sea, ellos tuvieron 1 año y medio después, regresaron con sus familias biológicas. Una de las mamás dijo pues todo el dolor de entregar a su hijo por haberlo criado 1 año y medio, imagínate, y después recuperar a su hijo biológico. Son cosas que, dice, son errores humanos, pero errores con humanos que dices, no manches, o sea, ¿cómo puede ser eso? Yo lo único que se me viene a la mente, digo, pues sí, entregas a tu bebé que no era tuyo biológicamente, pero pues también siento que no debe de haber ese desapego, como que pienso que deberían de convivir los dos niños para los papás no sentir que están despegándose del bebé que estuvieron criando un tiempo, o viceversa. También imagínate un bebé que está con su mamá y pues lactando y todo lo que hace un bebé con una mamá que en realidad no era su mamá biológica. Entonces siento que sí debería haber ahí como un mutuo acuerdo, ¿no?, de convivencia, de perdida en lo que van soltando un poco ese apego. Ay, no sé, qué difícil situación, y lamentablemente cosas que pasan y han pasado en varios lugares. Viéndole el lado bueno a las cosas, dices, bueno, fue un mes. Ahorita que estoy investigando aquí en el internet, imagínate toda la vida, casi 40 años o 1 año y medio. Entonces dices, bueno, de lo peor hay peor, ¿no? Pero pues qué mala onda que pasen estos errores, que te digo, son errores humanos, cualquiera lo puede cometer, pero en este caso pues sí son personas, pues ahora sí que sienten y viven, y dices, oye, ¿cómo te puedes equivocar así? Pero bueno, no sé tú qué piensas. Recuerda que tengo pases dobles para Cinépolis y también para las Fiestas del Sol. 686-349-0803 es el WhatsApp de aquí, de la mera mera, La Dinámica.

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1: Oye, estoy platicando aquí con la Shelly y digo, ay, no, yo también cuando nació mi hijo, yo dije, ay, ¿me lo cambiaron o qué? Porque yo color humilde y luego mi hijo con ojo de color acá, yo dije, no, a mí me lo cambiaron. Ya después dije, no es cierto, sí es mío. Pero, no, o sea, digo, de cura, pues, pero sí, sí puede pasar. Oye, vamos a ver el nombre de los ganadores para los boletos del cine. Es nada más y nada menos que Carla Rodríguez. Felicidades, Carla. Y también para las Fiestas del Sol. El ganador es que Carla Rodríguez. Felicidades, Carla. Y también para las Fiestas del Sol, el ganador es Josué Valenzuela. Josué, felicidades. Gracias por participar. También para las Fiestas del Sol, el ganador es Josué Valenzuela. Josué, felicidades. Gracias por participar aquí en La Bomba con Naye. Recuerda seguirnos en redes sociales como La Dinámica Mexicali. Y a mí me sigues como Naye La Bomba. Que tengas excelente inicio de semana. Te mando un abrazote y pásala muy, muy bien. Tenemos una cita mañana a las 10 de la mañana. Te quedas con la mejor programación de la mera mera La Dinámica. Adiós.
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7: El Instituto Mexicano del Seguro Social reconoció que hubo un error en la clínica 31 del IMSS y entregaron a dos recién nacidas a familias equivocadas. Gabriela Paredes Orozco, titular de la Unidad de Atención a Derechohabientes del IMSS a nivel nacional, reconoció la situación y admitió que a las familias no se les enteró de la situación desde el momento en que surgió la duda.
8: Acudimos a reunirnos con dos familias ante un hecho muy grave ocurrido en el Hospital de Ginecopediatría número 31. Se confirmó que dos recién nacidas fueron entregadas a familias que no les correspondían. A nombre del Instituto Mexicano de Seguro Social, les ofrecí personalmente una disculpa por este grave error y también por no haberles informado desde el primer momento en el que surgió la duda. Asumimos la responsabilidad de atenderlas y acompañarlas. Les estaremos brindando apoyo psicológico, médico y jurídico en coordinación con la Procuraduría de Protección de Niñas, Niños y Adolescentes y con el DIF Nacional.
7: Informó para Nuestras Noticias Erika Gallego.
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1: 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Continuamos con más aquí en La Bomba.
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1: Estas son nuestras noticias en el mundo. 1. A pesar de los éxitos iniciales de Israel en los ataques sin precedentes contra Irán, un fin de semana de intensos bombardeos y represalias plantea interrogantes sobre la estrategia de salida de Israel. ¿Cómo puede poner fin a este conflicto sobre la estrategia de salida de Israel? ¿Cómo puede poner fin a este conflicto con sus ambiciosos objetivos cumplidos? 2. Altos funcionarios de Estados Unidos han ido a Israel. ¿Cómo puede poner fin a este conflicto con sus ambiciosos objetivos cumplidos? 2. Altos funcionarios de Estados Unidos han destacado la detención de inmigrantes condenados por delitos como asesinato, agresión y violación, calificándolos como criminales bárbaros que sembraron el terror, esto en comunidades estadounidenses. Pero documentos internos del gobierno obtenidos por CNN revelan que solo una fracción de los inmigrantes ingresados bajo custodia del Servicio de Control de Inmigración y Aduanas de Estados Unidos desde octubre han sido condenados por delitos violentos o sexuales graves. Menos del 10% fueron condenados por delitos graves como asesinato, agresión, robo o violación. 3. A medida que los ataques siguen en aumento entre Israel e Irán, los habitantes de Gaza temen que la limitada presión sobre Israel por su sufrimiento se evapore. La guerra entre Israel e Irán hizo que la gente se olvidara completamente de nosotros. Nadie nos mira, no hay comida, no hay agua, ni nada. Todos los días la gente sale a buscar comida y ayuda, y terminan en bolsas para cadáveres. Así lo dijo para diversos medios Gente Gazatí. ¿Quieres saber más noticias? Síguenos en redes sociales. Nuestras Noticias Mexicali en Facebook. Y a mí me encuentras como Tavo Montinola en Instagram. Yo soy Tavo Montinola para Radiorama Mexicali.
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1: 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Volvemos con más de nuestra programación.
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Muy buenas tardes, amigos de la Generación Inolvidable, como siempre, bienvenidos, iniciando semana. Estamos escuchando de fondo a José José porque en un día como hoy, un 28 de septiembre, pero del 2019, se apagó una voz inolvidable, José José, el príncipe que vive nuestras canciones, y hoy, pues, honor a quien honor merece, ¿verdad? Le vamos a dedicar todo el programa, las dos horas recordando la música de José José. Bienvenida a la Generación Inolvidable.

Los éxitos de ayer, que hoy son inolvidables. ¿Te acuerdas? 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

Comunícate con nosotros, ya sea por la vía telefónica aquí a cabina 557-0102, WhatsApp 336-8023 o síguenos a través de Facebook Inolvidables con Bárbara Bernal. 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

0: Hoy recordando en el aniversario luctuoso de José José, hoy recordando sus canciones, que son muchísimas, no vamos a poder tocarlas todas, ni las mejores, porque son muchas. Nace un 17 de febrero de 1948 en la Ciudad de México, José Rómulo Sosa Ortiz, conocido como José José, que es considerado como un ícono musical, teniendo pues una marcada carrera, sobre todo en pues lo romántico, ¿no? La balada romántica. Es uno de los cantantes de América Latina más exitosos e importantes e influyentes de la historia. Seguimos recordando, amigos, a José José. ¿Quién no se enamoró? ¿Quién no lloró con la música de José José? Varias generaciones.
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1: José José inició su carrera muy jovencito, en el año 67, cuando tenía 19 años, formó a los PED, que era un grupo de bossa nova jazz. Y aunque hicieron algunas grabaciones, pues sus canciones no lograron éxito. Fue hasta después, en 1970, con El Triste y también con La Nave del Olvido, que empezó a despegar su carrera. Hoy recordando la música, las canciones inolvidables de José José, hoy en su aniversario luctuoso. Saludos a Eldaneli Lárraga. También saludamos a Araceli Cabuto, Mónica González, Elvia González, Sarita Durazo hasta Ensenada, Laura Palomino. Saludos a Manuel Bermúdez, a Ricardo Quesada. Gracias por acompañarnos, amigos, en este programa especial, recordando al príncipe de la canción.
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0: 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Saludos a Vero Villa, dice, mi cantante favorito, dice, qué programa tan bueno. Gracias, Vero. También saludamos a Rosa Argáez. A Rosa Argáez también la saludamos, que nos está escuchando. Saludos, a ver, ¿qué me está poniendo aquí? Ah, okay. Ah, mira, me está presumiendo Rosa que ya fue por su tarjeta de regalo cortesía de Finitas Pastelería y me manda la foto, dice, una rosca judía y...
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0: Saludos a Laura. Con esa vamos a cerrar, Laura. Con esa canción que me está solicitando, vamos a cerrar el día de hoy el programa de José José especial que estamos haciendo. José José tuvo muchísimos éxitos, amigos, y grabó para muchos compositores. Por ejemplo, esta canción que viene a continuación es una canción de Lolita de la Colina. Grabó hasta para Juan Gabriel, la canción de Lo Pasado Pasado. Esa canción la escribió Juan Gabriel, para Napoleón, Camilo VI, Manuel Alejandro, Rafael Pérez Botija. Bueno, muchísimo, Roberto Livi. Él le grabó a muchos compositores y pues todas sus canciones son inolvidables. Continuamos, amigos, recordando hoy en el aniversario luctuoso a José José, el príncipe de la canción. Música inolvidable, por supuesto.
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0: Allá por el año de 1973, amigos, Frank Sinatra, que era Frank Sinatra, escuchó su música pues por ahí lo invitaron a escuchar su música, o en la radio, quién sabe dónde, pero él escuchó la música de José José y quedó fascinado, y lo invitó a grabar un dueto, y es más, un álbum completo bajo la discografía de Sinatra. Desgraciadamente la colaboración pues fue imposible, debido pues al acuerdo de exclusividad de José José con su compañía discográfica. Algo así le pasó también a Luis Miguel, ¿verdad? Esa canción precisamente la hizo popular Frank Sinatra, pero aquí la estamos escuchando muy, muy al estilo de José José.
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13: 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Allá por el año de 1976, ¿sí? Sí, es una canción del 76. Resulta que José José fue a España, una gira, no sé, y en el taxi donde andaba, escuchó en la radio esta canción, Gavilano Paloma, pero con Pablo Abraira, y le encantó. Esta canción es, creo que es de Rafael Pérez Botija. Sí, ¿verdad, Juan Carlos Orozco? Creo que sí, saludos. Bueno, y le encantó esta canción y dijo, yo la quiero grabar. Fue en el 77, no sé si del 76 o del 77 es este tema. Y pues les voy a decir algo. Tuvo más éxito en la voz de José José que de Pablo Abraira. Vamos a escucharla y después vienen dos temas que grabó de Camilo Sesto. Estas dos canciones que vienen a continuación son del cantautor Camilo Sesto.

Recordando, amigos, la música de José José hoy en su aniversario luctuoso. 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Allá por el año de 1978, José José estrena su disco titulado Lo Pasado Pasado. Esta canción la escribió Juan Gabriel para él. Y déjenme decirles que en este bloque musical recordamos este tema y también tres canciones más que escribió Napoleón para José José. Una de ellas viene en este disco, Lo que un día fue no será. Fíjense, así rápidamente, la canción de Lo que un día fue no será, José José ya estaba grabando allá en Inglaterra, en un estudio de Inglaterra, y le llama a Napoleón para pedirle una canción porque dice, es que me falta una. Y él le manda la canción de Lo que un día fue no será, que se convierte en todo un éxito. Viene esta con Juan Gabriel y las siguientes tres son de Napoleón.

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1: Recordando a José José, amigos, en este programa especial hoy, en su aniversario luctuoso. 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Saludos a la señora Josefina Sánchez, saludamos a Tere León, a Omar Flores, a Evita Gisela.
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11: Continuamos, amigos. Saludos a Norma Méndez, también a López Abraham. 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Seguimos, amigos, con más música, recordando a José José hoy en su aniversario luctuoso.
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del disco más vendido de José José, amigos, el álbum de Secretos, que se estrenó en el 83. Y déjenme decirles que para la promoción de este disco se recurrió por primera vez a la creación de videoclips o videos musicales, de los cuales, bueno, se grabaron las 10 canciones. Vamos a escuchar un pedacito de cada una porque ya estamos con el tiempo medido, ya casi nos vamos. Un pedacito, ¿sí?

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1: Saludos a Tavo, que nos va escuchando en su taxi. Ya nos vamos, amigos. Ahí les un pedacito nada más, porque pues ya llegó el momento de despedirnos. Gracias por acompañarnos. Quedé a deber muchas canciones de José José, pero bueno, vamos a tocar una diaria en el programa. ¿Qué les parece? Y que no se repitan. 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Muchas gracias a ustedes, amigos, por habernos acompañado, y yo me despido con la siguiente frase. Uno es dueño de lo que calla y esclavo de lo que habla. Espero que les haya gustado este programa especial, un homenaje a uno de los grandes, al príncipe de la canción, hoy en su aniversario luctuoso, a José José. Muy buenas tardes.
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3: La presidenta Claudia Sheinbaum aseguró que fue decisión del juez la de trasladar por vía terrestre del centro del país a Ensenada, Baja California, al exgobernador Ernesto Rufo, tras concederle la prisión domiciliaria.
4: Me dijeron que se siguió la orden del juez. Esa fue la contestación que me dieron. De todas maneras, pues la fiscalía podría informar con más detalle. Pero que es un procedimiento que se ha hecho en otras ocasiones. Porque sí, pues es un trayecto muy largo. Pero dicen que es el procedimiento que normalmente determina el juez, a menos que haya alguna cuestión de riesgo adicional. Entonces, si la fiscalía pudiera informar, la información que yo tengo es que fue una determinación del juez y estuvo de acuerdo a su defensa. Es lo que me dijeron, no tengo la certeza de que así fue, sino la información que se me proporcionó hoy en la mañana.
3: Informó para Nuestras Noticias, Erika Gallego.
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16: 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Ya que estás bien informado, regresamos con nuestra programación. 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Volvemos con más de nuestra programación.
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1: Estas son nuestras noticias en el mundo. 1. A pesar de los éxitos iniciales de Israel en los ataques sin precedentes contra Irán, un fin de semana de intensos bombardeos y represalias plantea interrogantes sobre la estrategia de salida de Israel. ¿Cómo puede poner fin a este conflicto con sus ambiciosos objetivos cumplidos? 2. Altos funcionarios de Estados Unidos han destacado la detención de inmigrantes condenados por delitos como asesinato, agresión y violación, calificándolos como criminales bárbaros que sembraron el terror. Esto en comunidades estadounidenses, pero documentos internos del gobierno obtenidos por CNN revelan que solo una fracción de los inmigrantes ingresados bajo custodia del Servicio de Control de Inmigración y Aduanas de Estados Unidos desde octubre han sido condenados por delitos violentos o sexuales graves. Menos del 10% fueron condenados por delitos graves como asesinato, agresión, robo o violación. 3. A medida que los ataques siguen en aumento entre Israel e Irán, los habitantes de Gaza temen que la limitada presión sobre Israel por su sufrimiento se evapore. La guerra entre Israel e Irán hizo que la gente se olvidara completamente de nosotros. Nadie nos mira. No hay comida, no hay agua, ni nada. Todos los días la gente sale a buscar comida y ayuda, y terminan en bolsas para cadáveres. Así lo dijo para diversos medios Gente Gazatí. ¿Quieres saber más noticias? Síguenos en redes sociales. Nuestras Noticias Mexicali en Facebook. Y a mí me encuentras como Tavo Montinola en Instagram. Yo soy Tavo Montinola para Radiorama Mexicali.
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2: El exgobernador Ernesto Rufo Appel salió del penal del altiplano, ya que un juez le concedió la prisión domiciliaria en medio de la investigación que sigue en su contra por tráfico de combustible. El exmandatario, emanado del PAN, fue trasladado por tierra hasta su domicilio en el municipio de Ensenada, donde habló ante medios de comunicación.
3: ¿Cómo seguir dentro de este asunto de privación de la libertad? Pero ahora lo que hace por cárcel, pues es el patio de mi casa. Pero los voy a poder ver a ustedes, es la primera vez que puedo platicar con pues todo este cariño que me hacen sentir y el interés público de los medios de comunicación.
4: ¿Hay pruebas contra usted realmente o es un montaje? ¿Cómo calificaría todo este proceso?
3: Pues miren, el juez me pidió que en lo que respecta a el asunto de esta causa legal, que me abstuviera de dar opiniones, ¿sí? Porque puede esto afectar al proceso, pero sí puedo hablar de las cosas de la política. Entonces, en esto, pues, lo que yo creo es que nos debe de servir, pues, este asunto de preocupación que nos lleve a reflexionar y que reconstruyamos a México.
2: Informó para Nuestras Noticias, Erika Gallego.
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2: El Instituto Mexicano del Seguro Social reconoció que hubo un error en la clínica 31 del IMSS y entregaron a dos recién nacidas a familias equivocadas. Gabriela Paredes Orozco, titular de la Unidad de Atención a Derechohabientes del IMSS a nivel nacional, reconoció la situación y admitió que a las familias no se les enteró de la situación desde el momento en que surgió la duda.
3: Acudimos a reunirnos con dos familias ante un hecho muy grave ocurrido en el Hospital de Ginecopediatría número 31. Se confirmó que dos recién nacidas fueron entregadas a familias que no les correspondían. A nombre del Instituto Mexicano de Seguro Social, les ofrecí personalmente una disculpa por este grave error y también por no haberles informado desde el primer momento en el que surgió la duda. Asumimos la responsabilidad de atenderlas y acompañarlas. Les estaremos brindando apoyo psicológico, médico y jurídico en coordinación con la Procuraduría de Protección de Niñas, Niños y Adolescentes y con el DIF Nacional.
2: Informó para Nuestras Noticias Erika Gallego.
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4: Estas son nuestras noticias en el mundo. 1. A pesar de los éxitos iniciales de Israel en los ataques sin precedentes contra Irán, un fin de semana de intensos bombardeos y represalias plantea interrogantes sobre la estrategia de salida de Israel. ¿Cómo puede poner fin a este conflicto con sus ambiciosos objetivos cumplidos? 2. Altos funcionarios de Estados Unidos han destacado la detención de inmigrantes condenados por delitos como asesinato, agresión y violación, calificándolos como criminales bárbaros que sembraron el terror. Esto en comunidades estadounidenses, pero documentos internos del gobierno obtenidos por CNN revelan que solo una fracción de los inmigrantes ingresados bajo custodia del Servicio de Control de Inmigración y Aduanas de Estados Unidos, desde octubre han sido condenados por delitos violentos o sexuales graves. Menos del 10% fueron condenados por delitos graves como asesinato, agresión, robo o violación. 3. A medida que los ataques siguen en aumento entre Israel e Irán, los habitantes de Gaza temen que la limitada presión sobre Israel por su sufrimiento se evapore. La guerra entre Israel e Irán hizo que la gente se olvidara completamente de nosotros. Nadie nos mira, no hay comida, no hay agua, ni nada. Todos los días la gente sale a buscar comida y ayuda, y terminan en bolsas para cadáveres. Así lo dijo para diversos medios Gente Gazatí.
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0: tun, tun. Así le hacen, ¿no? Tun, tun, tun, tun. ¿Dónde? ¿Ah, sí? ¿Y qué dicen? La voz de Ultratumba. Son los duendes. Escúchelos.
1: ¡Sobrinos!
0: Muy, pero muy buenas tardes. San lunes, madrugada mojada. Hay pronósticos todavía, ¿eh? Del viento también habrá viento, ¿eh? Ahora sigue el viento. Bienvenidos.

Pero si ves, si no, no hay problema, ¿eh? 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Completamente cerrado. Y con aire acondicionado. Ay, qué rico, ¿sí? Se me antojó la señora papa. Mira, con frijoles, puercos y todo.

Ayer en Cuatro Milpas escuché mucho la palabra carrizo. Y aquí dicen bambú. En la verdad dicen bambú y aquí dicen carrizo. Bam, bam, bambú. 201-1499. ¡Metan la ropa! Hay pronóstico de viento, mucho viento para el día de mañana, ¿eh? Y hoy por la tarde también, claro. El pronóstico de lluvias aparece muy bajito, 20%, 25%. Que ya hace ruido el 25%, pero no es muy fuerte. Lo que sí es el viento, ajá, va a ser viento bastante fuerte el día de mañana. Y algo enfadoso hoy por la tarde, ¿eh? ¡Así que metan la ropa! Desde hoy por la tarde y mañana por la mañana, ¿eh? Así que hago con el vientecito. Durante tarde lunes y el martes. Gustos.

¿Ya no? Oh, que ya no volverán, dice el bus. ¿Pero por qué? Se tienen que ir a Catlán de Juárez. No, sí, tienen que volver, claro. A Catlán de Juárez, ahí por la Independencia, esquina Villahermosa, en la Nueva Esperanza. Aunque sea haciendo viento, ahí por dentro ni cuenta se da, la verdad. Qué rico, encerraditos y con aire acondicionado.

0: Eso es morir de amor. Oye, lo busé. Tan chiquillo que estaba en esa época y mira, ya anda pasando todo.
1: Bonita tarde.
0: De San Lunes.
1: Que haya tenido un bonito fin de semana.
0: Igualmente, mija.
1: Estuvo súper rico el clima, tío.
0: Bastante.
1: Súper rico.
0: Perfecto.
1: Te espero y se encuentre muy bien.
0: Gracias a Dios, mija.
1: Para usted y para todos.
0: Gracias, mija.
1: Póngame una canción de Miguel Bosé, Morir de Amor, que ahorita
0: acabamos
1: que está con
0: de
1: él.
0: Acabamos de ponerla.
1: Sí, póngame en todas las promos, porfa.
0: Dale.
1: Primeramente en Juan el Pescador.
0: El viejo Cayuco.
1: Pancita House.
0: También, Pancita House, claro.
1: La lotería.
0: También.
1: Y los para el cine.
0: ¡Móchate, tío!
1: Que pase bonita tarde y cuídese, que todavía vamos a seguir con la lluviecita.
0: Es correcto, y con los vientos.
1: Y gloria de Caléxico, que va rumbo a Caléxico, tío.
0: Con cuidado, con cuidadito,
1: vamos
0: por favor.
1: Psicológico.
0: Claro, claro. Tenga precaución con los vientos hoy por la tarde y el día de mañana, Mañana bonito, martes con vientos más que enfadosos.

0: Tlaxcala,
1: todas.
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1: todos,
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1: Se me antojó la catra por andarlo diciendo, ¿ya ves? ¿Ya viste, Octavio, lo que andas provocando? ¿Ya ves lo que provocas?
2: ¿Me puedes poner la canción de La Ladrona con Diego Verdaguer?
1: Ándale, claro.
2: Y hay pues sanguichitos, si hay manera, ¿verdad?
1: Sí,
2: canciones
1: de Verdaguer.
2: Y anótame las cromos, por favor, en
1: claro.
2: La de Juan el Pescador.
1: ¡El viejo, te hijo! Acatlán de Juárez.
2: Un botanero.
1: ¿Y Acatlán?
2: Sí, Acatlán,
1: ¡ay, qué rico el Acatlán!
2: Tajita House.
1: No, también ya.
2: Bolivito,
1: ya.
2: A ver si todavía hay.
1: Sí, sí, hago
2: lotería.
1: Lotería. Hay un juego de lotería que es la lotería del tío, el juego mexicano. El famosísimo juego de lotería, claro. Aquí incluye los personajes del programa del tío Bel. ¡Oh, playita! Y ya con ese ganas. ¡Lotería! Está de promoción esa lotería, ¿eh?

0: El sol forastero. Pues desde Chicali va en verano. No, ahorita ya no, ya se calmó. Ya no es tan forastero, claro. Ahora sí se nota que estamos en otoño. Desde el 22 de septiembre ya marca otoñito, sí. Qué sabroso en otoño, así, ya, tío, se antoja, ¿cómo no? Bueno, todo se antoja, la verdad.
1: Sí, en otoño antoja.
0: Buenísimas. Como la que tenemos de Catlán de Juárez, que incluye la señora papa. Papa cocida a partir de la mitad con carne asada.

0: dice héroe, tío.
1: Eres tu héroe de amor.
0: No ebrio, tu héroe, héroe. Seré tu héroe de amor.
1: Seré tu héroe.
0: De amor, vida, claro. Este todo se me antoja morder en la Catlán de Juárez, tío, todo. Qué rico, ¿verdad? Una rica torta. Imagínate una mordida en la rica torta, tío. Qué rico. Tres rebanadas de aguacate encima de la carne. Qué delicia, ¿eh? Independencia y Villahermosa en la No Esperanza. ¡Ah, qué rico se comen de la Catlán!

0: déjame, déjame.
1: Yo sé. Ah, también. Primero déjame tocar tu piel. Y luego déjame también. Ay, todo quiere hacer el vato, pues. No se quiere atorar en nada, pues, en la lista.
2: ¡Ea! 2-01-14-99. Tengan precaución. Va a haber más vientos por la tarde aquí en Mexicali. Y el día de mañana también.

0: ¿Y dónde estás? En el Acatlantio.
1: Acatlán.
0: Así le hace.
1: Acatlán.
0: Está en el Acatlán de Juárez.

en la Catedral de Juárez, Independencia y Villahermosa, en la Nueva Esperanza. ¡Ay, un ocio! ¡El Buki a todo lo que da! ¡Qué rica tarde con el Buki!

0: Ese es el falso amor del Buki cuando el Buki era niño, la verdad. Escuchen la voz del Buki y díganme si no es un niño en esta rola, Se llama Falso Amor. Tío. Pero ya llovió, tío. Te aseguro, con esta rola el vato todavía está en Michoacán.
1: Sí.
0: Y llegaba a la Ciudad de México todavía. Escuchen al niño.

indios. Bueno, eran bien bookies todavía. Sonaban a bookies todavía, claro. Aquí ya más creciditos, la verdad, ya más grandecitos. Que viva el Ramón, dice. Pero que viva. Viva el Ramón.

0: Viva.
1: No, ¿sabes qué? Buenos días, tío Abel.
0: ¿Cómo que digas?
1: Voy a poner una canción de los Bukis.
0: A ver, ¿cuál?
1: Que se llama Una Noche Como Esta. Pues ya, ¿qué andas poniendo los Bukis?
0: ¡Ándale!
1: Todos los sobrinos.
0: ¡Ándale, Una Noche Como Esta, el vato, mira! ¡Qué clavado andas!
2: ¿Me puedes anotar, por favor, en todas las promos?
0: ¡Claro!
2: Los riquísimos y más ricos tacos que están los de Acatlán.
0: ¡Ay!
2: La Casa del Charandeado.
0: ¡Ay! ¡Otra vez hay!
2: ¡Panchita House!
0: ¡También!
2: ¡Boletos de Cinépolis!
0: ¡Claro!
2: ¡Y la Lotería del Tío!
0: ¡También!
2: ¡Gracias, tío!
0: ¡A ti!
2: ¡Feliz lunes para todos!
0: ¡Perfecto! ¡Feliz San Lunes! Bendiciones también para ti, sobrina, y gracias. Camilo. Texto. Antes.